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1: Para que los sueños se hagan realidad, hay que trabajar por ellos. No se cosecha si primero no se siembra. No habrá éxito si primero no hay sacrificio y esfuerzo. No habrá milagros si no se provocan primero en oración en el reino de Dios. No habrá victoria si primero no se lucha. Si quieres participar en grandes bendiciones, deberás buscar primero el reino de Dios y su justicia, y lo demás vendrá por añadidura. Hoy te digo de corazón: quieres grandes cosas, lucha, sacrifícate, esfuérzate, pero ante todo, pon primero a Dios en primer lugar. Busca primeramente el reino de Dios y su justicia, y todo lo demás será añadido. Ya sabes, mi amigo, coloca a Dios en primer lugar. Esfuérzate, vamos, echa pa'lante. Que Dios te bendiga inmensamente y que tengas un hermoso día agarrado de la bendición de Dios. Recuerda que Dios es bueno.

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0: las 5 de la mañana con 6 minutos. ¿Qué tal? Buenos días, bienvenidos. Ese es Temprano del Más Bacano. Dirige el campeón de la sabana, Emilio Núñez. Soy Hugo Borges, una voz del primer lugar de la emisora más escuchada de Colombia Olímpica. En compañía también de nuestro compañero Pancho Vega. ¡Buenos días!
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0: Hay que darle las gracias a Dios por ese nuevo día, por ese nuevo despertar, por todas las cosas lindas que nos da. Por el techo donde vivimos, porque estamos vivos. Sonríen a la vida. Hoy Sincereco se despierta con temperatura de 24 grados centígrados, mayormente nublado. Vientos de hoy, vamos a tener vientos hasta 4 kilómetros por hora y la probabilidad de lluvia del 80%. Así que feliz despertar. 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
2: Para que los sueños se hagan realidad, hay que trabajar por ellos. No se cosecha si primero no se siembra. No habrá éxito si primero no hay sacrificio y esfuerzo. No habrá milagros si no se provocan primero en oración en el reino de Dios. No habrá victoria si primero no se lucha. Si quieres participar en grandes bendiciones, deberás buscar primero el reino de Dios y su justicia, y lo demás vendrá por añadidura. Hoy te digo de corazón: quieres grandes cosas, lucha, sacrifícate, esfuérzate, pero ante todo, pon primero a Dios en primer lugar. Busca primeramente el reino de Dios y su justicia, y todo lo demás será añadido. Ya sabes, mi amigo, coloca a Dios en primer lugar, esfuérzate, vamos, echa pa'lante. Que Dios te bendiga inmensamente y que tengas un hermoso día agarrado de la bendición de Dios. Recuerda que Dios es bueno.

0: 5 de la mañana, 17 minutos, 5:17 en temprano, papacano. Saludamos, damos la bienvenida a nuestro compañero Pacho Vega. Buenos días, Pacho, bienvenido a Olímpica.
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2: Hugo, buenos días. A 5:17. A esta hora de la mañana, con la bendición de Dios. Dándole gracias, Padre, del Padre del mundo, al Dios de los cielos, por darme la oportunidad de levantarme el día de hoy, de ponerme de pie, de estar aquí con ustedes, acompañándoles. Que Dios les bendiga, que Dios les dé el doble de lo que ustedes nos desean, que esta mañana sea cargada de bendiciones, con todas las bendiciones del mundo, que se hagan realidad sus sueños, de ese por el cual estás luchando, ese por el cual no dejas de meterle fortaleza, entusiasmo, amor, diariamente, a ese sueño. Que tu emprendimiento crezca, que ese emprendimiento que tienes metido en la cabeza se haga realidad, que esa bendición llegue y ese milagro que estás esperando para la salud tuya o de alguien de la familia sea en el día de hoy, con las buenas noticias en la parte médica, en la parte estudiantil, buenas noticias en todo, en la parte económica. Hoy va a ser un gran día. Son las 5:18 minutos. Bienvenidos. Pero ya esta mañana, gracias a ustedes por la sintonía, vamos a presentarles a esta hora.
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0: Muchísima atención, porque en zonas rurales de Sincelejo, autoridades recuperaron camioneta hurtada en Planeta Rica, Córdoba. Una camioneta hurtada la madrugada del día de ayer en una vivienda de Planeta Rica, Córdoba, fue recuperada. Horas después, en zona rural de Sincelejo, Sucre, gracias al sistema GPS instalado en el vehículo, las autoridades adelantan investigaciones para identificar al responsable del robo. Esta camioneta, que habría sido hurtada durante la madrugada del día de ayer en la vivienda de Planeta Rica, Córdoba, fue recuperada horas más tarde en los sectores de Castañeda y La Garita, jurisdicción de Sincelejo. Según relato Farid López, propietario del vehículo, el hurto se habría registrado aproximadamente a las 13:30 de la madrugada. Sin embargo, solo a las 6:30 se percató de lo ocurrido, cuando se dispuso a buscar unas prendas de vestir que también habían sido hurtadas junto con la camioneta.
2: Las 5:19 minutos, atención, Sincelejo suma un nuevo homicidio. Murió hombre que fue atacado con arma de fuego en el barrio Uribe Uribe. Atención, atento, Sincelejo. Félix Antonio Mercado Pérez, de 41 años, falleció en una clínica de Sincelejo tras permanecer varios días bajo atención médica por una herida a bala que recibió durante una presunta riña en el barrio Uribe Uribe de la capital sucreña. En las últimas horas falleció en una clínica de Sincelejo Félix Antonio Mercado Pérez, de 41 años, quien permanecía bajo atención médica desde el pasado 31 de agosto, luego de resultar herido con arma de fuego en un hecho registrado en el barrio Uribe Uribe, zona sur de la capital sucreña. Mercado Pérez recibió un impacto de bala en el abdomen. La gravedad de la lesión obligó a su traslado a un centro asistencial, donde permaneció bajo observación médica durante varios días. Sin embargo, pese a los esfuerzos, de su estado se complicó y finalmente falleció. De manera preliminar, se conoció que el hecho en el que resultó herido el ciudadano se habría registrado en medio de una riña. Las circunstancias que rodearon este hecho son investigadas por las autoridades judiciales. Los investigadores buscan establecer qué ocurrió antes, durante y después de la agresión, así como identificar a la persona que habría accionado el arma de fuego. El cuerpo fue trasladado hasta el Instituto de Medicina Legal y posteriormente entregado a sus familiares para ser sepultado. La víctima era oriunda del municipio de Ovejas, en el departamento de Sucre. Con este nuevo caso, la cifra de homicidios en Sucre asciende a 117 en lo que va corrido este año, a estos 39 en la ciudad de Sincelejo.
0: Atención, capturado por se movilizaba en una motocicleta hurtada en San Onofre. La Policía Nacional logró la captura de Luis Carlos Julio Arango, de 23 años de edad, por su presunta responsabilidad en el delito de receptación. El procedimiento se efectuó en una vía pública del barrio El Puerto, del municipio de San Onofre. En el momento de realizar la reseña por parte de la ciudadanía de la Policía Nacional, se desplazaba una motocicleta marca Yamaha que aparecía como hurtada.
2: Atención, noticias a esta hora en Temprano Mamacaro 521. Se estaría escondiendo en territorio sucreño, atentos. Era requerido por concierto para delinquir. Efraín Manega Zurrieta fue capturado por orden judicial en Guaranda, Sucre, durante un operativo de registro y control realizado por la policía. El ciudadano era requerido por un juzgado de Cartagena por el delito de concierto para delinquir agravado. De acuerdo con la información suministrada por las autoridades, los uniformados consultados los datos del ciudadano mediante dispositivo PDA institucional y establecieron que era requerido por el juzgado promiscuo municipal octavo de Cartagena en el departamento de Bolívar. Ante esta situación, la policía materializaron la captura y trasladaron al hombre para dejarlo a disposición de la autoridad judicial solicitante, que será la encargada de definir su situación jurídica. La persona capturada deberá responder ante la justicia por su presunta responsabilidad por el delito que se le atribuye. Campeón, buenos días.
4: Hugo Pacho, buenos días. Una denuncia ciudadana permitió que la policía capturara en flagrancia a un hombre señalado de ingresar a la vivienda de su expareja y apoderarse de 480 mil pesos. El procedimiento se realizó en zona rural de Corozón, en el departamento de Sucre. Las autoridades recuperaron el dinero y capturaron a esta persona.
0: Muchísima atención, la captura por el delito de hurto en Sincelejo. Fue capturado este hombre de 59 años de edad. El procedimiento se llevó a cabo en el barrio Boston de la ciudad de Sincelejo. Fue identificada como Patricia del Carmen Olmos Volcanera.
2: Lo que debía ser un regreso más a casa terminó convirtiéndose en una tragedia que hoy enluta a una familia de Félix Mercado Pérez, de 41 años, que había terminado su jornada laboral y se dirigía hacia su vivienda en el barrio Uribe, en Ovejas, sin imaginar que aquella tarde su vida cambiaría para siempre. Según relato de sus allegados, al llegar al sector registraba una riña y en medio de la situación, presuntamente, un policía que se encontraba de civil habría sacado un arma de fuego y realizado varios disparos. Uno de los proyectiles alcanzó a Félix en el abdomen y fue auxiliado y trasladado a un centro asistencial, pero la gravedad de la herida lo llevó hasta la clínica Santa María de Sincelejo, donde permaneció luchando por su vida desde el pasado 31 de agosto.
4: Atención, que con Cine Integración y mensajes de prevención, la Policía Nacional llevó una jornada diferente a las familias del barrio Mano de Dios en la ciudad de Sincelejo, promoviendo el aprovechamiento del tiempo libre y fortaleciendo valores para la protección de niños, niñas y adolescentes.
2: Atención, noticias a esta hora en Temprano es Más Bacano. Atención, Patricia Olmos Bornachera, de 59 años, fue capturada en flagrancia por el presunto hurto de celular iPhone 12 en Sincelejo. El procedimiento se registró en el barrio Boston luego de que la ciudadanía alertara a través de la línea de emergencias 123 sobre una mujer que presuntamente habría hurtado mediante la modalidad de cosquilleo a un teléfono celular evaluado en 1.200.000 pesos.
4: A esta hora de la mañana, 5:24, vamos a presentarles resultados de loterías y chances en Olímpica. La Lotería de Cundinamarca jugó 53-41 de la serie 078. La Lotería del Tolima, 40-08 de la serie 055.
2: Resultados para chances: Dorado Noche, 61-82. Astro Luna, 93-72. Virgo, Pica 4 Noche, 31-08. Pica 3 Noche, 5-50. Caribeña Noche, 75-88. Sinuaro Noche, 53-08. Cafeterito Noche, 38-83. Motilo Noche, 59-31. Corona Noche, 85-42. Fantástica Noche, 47-31. Chontico Noche, 97-84. Paisita Noche, 46-18. Antioqueñita 2, 40-71. Astro Sol, 47-62. Sagitario. Son los resultados de loterías y chances a esta hora de la mañana.
4: Ya son las 5:25 minutos en Olímpica.

0: Son las 5 de la mañana, 35 minutos, 5:35 en la mañana. Vamos a hacer un recorrido por el país y a nivel internacional. La noticia hoy en la primera página de todos los diarios es los mercenarios colombianos que atacaron y dieron muerte al presidente de Haití. Fueron trasladados a los Estados Unidos y van a enfrentar penas de cadena perpetua, señores.
1: Lo que se habla a nivel nacional en noticias, 7 integrantes abatidos y un arsenal incautado. La policía revela rutas del narcotráfico.
0: Atención, balance de 8 años de la Jurisdicción Especial para la Paz en medio del debate por su presupuesto.
1: El operativo policial murió Cholo, segundo cabecilla de las autodefensas conquistadoras.
0: Atención, temblor hoy en Colombia, reportan seguidilla de sismo este martes 22 de septiembre, el mayor fue de magnitud de 4.2.
1: Mucha atención, el gobierno de Las Playas anunció primera fase del plan de choque en salud.
0: Grande incendio en Villa de Leyva hoy, con propagación está controlada en un 75% y 1.200 hectáreas han sido afectadas.
2: A las 5 de la mañana, 36 minutos, se está hablando de, se calienta el debate por límites a las rentas cortas por el proyecto POP en la ciudad de Medellín.
1: El primer entrenamiento de Colombia en Estados Unidos por la fecha FIFA, a los jugadores que ya están concentrados.
0: Atenciones, millones de colombianos escuchan al Papa.
2: Atención en Colombia, claves de la ley que impulsa el gobierno para someter a bandas criminales. ¿Qué pasará con la extradición?
1: América de Cali versus Dumán Vergara, cruce de comunicados por el impago al jugador.
0: Viajeros de todo el mundo eligieron las 10 mejores aerolíneas en World Airlines Award 2026. ¿Cuáles fueron?
2: En Colombia abatieron a alias Cholo, la noticia más leída, segundo cabecilla de autodefensas conquistadoras de la misma estructura de Bendito Menor.
1: La disidencia de Calarcá asesinaron a 3 militares en ataque con explosivos en el Meta.
0: Delcy Rodríguez se reúne con Trump mientras María Corina Machado espera las consecuencias de la cita.
2: Hablan además de Colombia, ¿por qué está temblando en Tolima, Chaparral, que registra 130 sismos en 2 días?
1: La fiscalía acusó al gerente de un banco porque habría lanzado a su pareja desde un quinto piso.
0: Más de 300 municipios están en alerta por amenaza de incendios. Estos son los departamentos con mayor riesgo.
2: En Medellín, perros estarían siendo envenenados en la América. En la ciudad de Medellín les lanzan salchicha con pastillas en su interior.
1: Nosotros no vamos a someternos al ejecutivo, dice el presidente de la JEP, por presunto de tribunal.
0: Estos fueron

0: los líderes y empresas que se destacaron en los premios Portafolio 2026.
1: En fútbol, ¿quién es? Valerín Loboa, la delantera que metió a Colombia en la semifinal del Mundial Sub-20.
2: Periodistas rechazan amenazas a Ángela Villegas tras denuncias por atención de terremoto en Pereira.
3: Menor de 2 años habría sido asesinada en Caldas por su madre y padrastro. La pareja está capturada.
1: En pleno Niño, están interviniendo ilegalmente los árboles en Santa Mónica, en Medellín.
2: La Fuerza Pública rescató a un ciudadano secuestrado por el ELN en el Cúcuta.
3: Selección Colombia, así llegan los 26 convocados para el comienzo de la renovación del equipo tras el Mundial.
1: Una noticia de salud porque Lucas Murillo superó la cirugía a corazón abierto, pero las siguientes 72 horas serán cruciales para su recuperación.
2: Incendio en Cúcuta deja un hombre muerto, vivienda quedó completamente consumida por las llamas.
3: Atención, se habla en el día de hoy la debilidad institucional. ¿Por qué importa el retiro de candidatura de Colombia de la CPI?
1: Noticia de cultura, la Selección Nacional de la Literatura, los 10 mejores libros narrativos según EFIB.
2: Lo que se habla también, incendio avanza en Chiquizá y afecta zonas boscosas en Santuario de Iguaque.
3: Llegó Trump TV, presidente de Estados Unidos lanza canal al estilo de Rusia y Corea del Norte.
1: A Colpensiones le faltan 4.2 billones para pagar pensiones por alza del mínimo, dice la Contraloría.
2: La Aerocivil adelanta mantenimientos al aire acondicionado del Cortizos por la ola de calor.
3: La cultura no se vende, el grito de los artistas frente al Ministerio de Cultura.
1: Están hablando de Digno Palomino, el temido criminal que pasó de los costeños a los pepes y ahora pide someterse a la justicia.
2: Alerta en Cauca, temporada seca deja más de 500 incendios y afectaciones en 31 municipios.
3: Menor de 13 años fue reclutada y presuntamente asesinada por disidencias en el Catatumbo.
1: EPM advierte que en caso de no alcanzar metas de ahorro, será necesario hacer interrupciones en el mes de diciembre.
2: Lo que se habla, Irán lanzó un dron hacia agua de Florida y Estados Unidos, es lo que se está hablando en el mundo.
3: La final de la Copa Sudamericana ya no se jugará en Barranquilla. De Surón fue contundente.
1: 5:39 para cerrar con esta noticia de música en video emocionante. Laura Pausini cantó antología con Shakira en Madrid, España.

0: Bien, son las 5 de la mañana, 51 minutos, 5:51 en la mañana. Esto del fenómeno del niño es una realidad, ¿no? Ahorita estábamos viendo en Hatillo de Loba el bajo nivel de los ríos en Hatillo de Loba y otras regiones también, en el tema del Cauca, en Antioquia, en la región de La Mojana. Muy a pesar de que estos días hemos tenido lluvias, pero sí, las lluvias a lo largo del año no han sido suficientes. Hay una gran preocupación por el tema del fenómeno del niño y hay muchas personas que no creen que estas son campañas para desprestigiar, que son campañas para gestionar recursos. No, no, uno cuando sigue de cerca la noticia, cuando analiza la noticia, cuando estudia, cuando lee, lo bueno de leer a fondo el tema y la problemática del fenómeno del niño, que además se ha incrementado por el tema de los incendios forestales que se han presentado en el departamento, en los varios departamentos de Colombia. Entonces, aquí hay algo que ahonda mucho más la gravedad del caso, que es que hay incendios, pero no hay agua para apagar los incendios.
1: Lo que pasa es que está cayendo, bueno, por lo menos por esta parte del país, en estos días hemos sentido cielos bastante nublados, pero con fuertes vientos. Las lluvias tampoco es que hayan sido por cantidades.
0: Claro.
1: Si usted ve que está serenando, que ha llovido, que sigue, pero muy poco por la nubosidad bastante, los fuertes vientos huracanados, pero los días de calor han sido demasiado intensos. Hemos tenido temperaturas que superan los 55 grados, sensación térmica de 55 grados en el Caribe colombiano, y esto genera que la tierra se seque mucho. Entonces, no es cualquiera lluviecita que va a coger y a calmar un poco el calentamiento que tiene la tierra en estos momentos.
0: Sí, porque se evapora muy rápido.
1: Sí, claro.
0: Fíjese que los centros internacionales y el IDEAN están estimando un 90% de probabilidad, 90% de probabilidad de que el evento sea muy fuerte en el último trimestre del año. Estamos hablando de octubre, noviembre y diciembre.
1: Los meses venideros.
0: Así es. Pues así las cosas, yo creo que es más, se prevé que los efectos del fenómeno del niño en Colombia se extiendan de manera persistente hasta el primer trimestre del año que viene.
1: Es marzo del próximo año.
0: Que son
1: 6 meses.
0: Y que además que son meses secos.
1: Claro, que son 6 meses. Entonces,
0: la cosa, la se pone como que muy, muy, muy, muy duro esto del tema del fenómeno del niño que hoy estamos viendo a lo largo de todo el país.
1: Son las 5:55 minutos en la mañana, Hugo.
2: Bueno, sensación térmica en este momento dice que 27 grados centígrados y dice que hay llovizna en parte de la ciudad porque está la probabilidad de lluvia hoy del 80%.
0: Oiga, muchachos, desde 1950 no había un episodio tan intenso y de anomalías cálidas en el Pacífico. ¿Cuántos años hacen del 50 acá?
1: Exactamente, ¿qué? 76.
0: 2000, estamos en el 2026.
1: 76, ¿no?
0: Sí, exactamente.
1: 76 años.
0: Exactamente. No pasa, no había un fenómeno como este.
2: Wow. 76 años.
0: Miren ustedes. Ustedes.
2: Hace mucho tiempo.
1: Toda una vida.
0: Sí. Y ayer estaba viendo imágenes de un aguacero que hubo en Barranquilla. Y cuando el agua corrió, nevera y copor, silla de todo, el mismo ser humano también contribuyendo a eso.
1: Definitivamente. 5:56.
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para que los sueños se hagan realidad, hay que trabajar por ellos. No se cosecha si primero no se siembra. No habrá éxito si primero no hay sacrificio y esfuerzo. No habrá milagros si no se provocan primero en oración en el reino de Dios. No habrá victoria si primero no se lucha. Si quieres participar en grandes bendiciones, deberás buscar primero el reino de Dios y su justicia, y lo demás vendrá por añadidura. Hoy te digo de corazón: quieres grandes cosas, lucha, sacrifícate, esfuérzate, pero ante todo, pon primero a Dios en primer lugar. Busca primeramente el reino de Dios y su justicia, y todo lo demás será añadido. Ya sabes, mi amigo, coloca a Dios en primer lugar. Esfuérzate, vamos, echa pa'lante. Que Dios te bendiga inmensamente y que tengas un hermoso día agarrado de la bendición de Dios. Recuerda que Dios es bueno.

0: 6 de la mañana, 13 minutos. Ahí está Jesús Manuel. Lo recordamos a esa buena canción, este se llama Mágico. A las 6, 13 minutos en la mañana, en temprano, en Mapacar.
1: ¿Cuánto falta para que se acabe el año, muchachos?
0: Ya les voy a decir de una. Hoy es martes del año 2026. Es el día 265. ¿Sabe cuánto falta?
1: Ajá.
0: 100 días.
1: 100 días, oiga.
0: ¿Cómo le parece? 100 días, exactamente.
2: 100 días.
0: 100 días, exacto, el día de hoy para finalizar el año.
2: Bueno, y hoy está el cumpleaños Rafa Pérez.
0: Rafael Pérez.
2: Sí, 41 años, el 22 de septiembre de 1984. Nombre completo, Rafael Pérez Tortello.
1: Sí, señor, claro que sí.
2: En Chiriguaná, César, nació Rafa Pérez, que hoy está de cumpleaños. Hombre,
1: Rafael, feliz cumpleaños, Rafael. Oye, jovencito Rafael, prometedor de mono, ¿no?
2: Sí.
1: 42 años. ¿Ah? Qué barbaridad. Bien por Rafa Pérez, que es el complementado de hoy en el género musical vallenato.
0: ¿Qué celebramos el día de hoy, Hugo?
2: Bueno, fechas especiales, un día como hoy, 22 de septiembre, es el Día Mundial Sin Coche, Día Mundial del Rinoceronte, Día Internacional del Mimo, Día Europeo Sin Coches, también se celebra, y el Día Mundial de la Narcolepsia.
0: Sí, señor, Día Mundial de la Leucemia. Mieloide crónica y aguda.
1: Hoy hace 8 años falleció en México el acordeonero, cantautor, improvisador colombiano Policarpo Calle, el Poli Calle, el embajador de la cumbia. 8 años de la muerte de este inolvidable hombre de la música colombiana.
0: Semanas internacionales y mundiales que ocurren este día: Semana Internacional de las Personas Sordas, Semana Europea de la Movilidad, Santoral, Santa Emérita, Santa Salamberga, San Mauricio y San Silvano. Hoy, un día como hoy en la historia, efemérides. 22 de septiembre de 2011, miles de personas se manifiestan en varias ciudades de Chile como Santiago y Concepción contra la negativa del gobierno de promover educación gratuita. 22 de septiembre de 1998, el huracán George llega a República Dominicana y arrasa, causando la muerte de más de 600 personas y muchos daños materiales. Un 22 de septiembre de 1997 ocurre la masacre de Banjal, a 15 kilómetros del sur de Argel, en Argelia, en la que más de 400 personas son asesinadas en pocas horas. El grupo islámico armado GIA responsabiliza de los hechos. 22 de septiembre de 1994 se estrena la serie televisiva Friends en Estados Unidos, la que se convertiría en una de las series más exitosas de todos los tiempos. 22 de septiembre de 1991 se muestra al público por primera vez los manuscritos del Mar Muerto en la biblioteca Hurston, en Los Ángeles, Estados Unidos.
2: Hoy está de cumpleaños Andrea Bocelli, tenor italiano, 68 años.
1: ¿Cómo va a ser, oiga?
2: Sí,
1: maestro de maestros.
2: Sí, señor.
1: Bueno, señores, ¿qué me decía, Pacho?
0: No, que un día como hoy en la historia, el presidente, eso es en 62, Abraham Lincoln. ¿Se acuerda quién fue un presidente de Estados Unidos?
1: Claro,
0: pronuncia su discurso Emancipación de Estados Unidos para evitar la secesión del sur y preservar la unión de los Estados Unidos.
1: A las 6 de la mañana, 16 minutos. 6:16.
0: Ya llegamos con noticias.
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0: 6:23 en la mañana, 6:23 minutos.
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0: Atención, en zona rural de Sincelejo, las autoridades recuperaron camioneta hurtada en Planeta Rica, en el departamento de Córdoba. Muchísima atención. Atentos, una camioneta que había sido hurtada durante la madrugada de ayer en una vivienda de Planeta Rica, en el departamento de Córdoba, fue recuperada horas más tarde entre los sectores de Castañeda y La Garita, jurisdicción de Sincelejo. Según relató Farid López, propietario del vehículo, el hurto se habría registrado aproximadamente a las 3:30 de la madrugada. Sin embargo, solo hasta las 6:30 de la mañana se percató de lo ocurrido, cuando se dispuso a buscar unas prendas de vestir que también habían sido hurtadas junto con la camioneta. Tras recibir la información de las autoridades en Sucre, confirmaron la recuperación del automotor y señalaron que adelantaron actos urgentes correspondientes en coordinación con la víctima para realizar el proceso de entrega del vehículo. López manifestó que además de la camioneta habría sido estrellada por el delincuente durante la huida. El automotor pudo ser ubicado gracias al sistema de GPS que tenía instalado. Las autoridades continúan con las investigaciones para esclarecer las circunstancias en las que se produjo el hurto y dar con el responsable. Cabe recordar que la semana pasada se registró un hecho similar, donde una camioneta que fue hurtada en la ciudad de Montería logró ser recuperada en el barrio Vallejo de Sincelejo por la seccional de tránsito y transporte Sucre. En ese mismo suceso también fueron hurtadas algunas pertenencias de la víctima, las cuales fueron rescatadas por las autoridades. Están robando por allá y se vienen hacia acá.
2: Bueno, muchísima atención. En Sincelejo, la Policía Nacional del Departamento de Sucre logró la captura de una ciudadana de 59 años de edad, identificada como Patricia del Carmen Olmos. Esta ciudadana, el procedimiento se llevó a cabo en el barrio El Bosón de la ciudad de Sincelejo, cuando la patrulla de la zona de atención responde al llamado de la comunidad.
0: Por otro lado, están hablando de que con cine, integración y mensajes de prevención, la Policía Nacional llevó una jornada diferente a las familias del barrio La Mano de Dios en Sincelejo, promoviendo el aprovechamiento del tiempo libre y fortaleciendo valores para la protección de niños, niñas y adolescentes. Hace 25 minutos, lo que debía ser un regreso más a casa terminó convirtiéndose en una tragedia que hoy enluta una familia. Félix Mercado Pérez, de 41 años, había terminado su jornada laboral y se dirigía a su vivienda en el barrio Uriburibe, en Ovejas, sin imaginar que aquella tarde de su vida cambiaría para siempre. Según el relato de sus allegados, al llegar al sector registraba una riña y en medio de la situación, presuntamente un policía que se encontraba de civil había sacado arma de fuego y realizado varios disparos. Uno de los proyectiles alcanzó a Félix en el abdomen, fue auxiliado y trasladado a un centro asistencial, pero la gravedad de la herida lo llevó hasta una clínica en Santa María, en Sincelejo, donde permaneció luchando por su vida desde el pasado 31 de agosto. A la tarde del sábado llegó la noticia que nadie quería recibir. Félix había muerto. El barrio Calle Nueva, hoy hay silencio, tristeza y una familia que llora la partida de un hombre que salió de casa para cumplir con su jornada laboral y nunca pudo regresar. Mientras sus seres queridos preparan su despedida, también esperan respuesta. La Fiscalía adelanta la investigación para esclarecer con precisión qué ocurrió aquella tarde y determinar la responsabilidad que haya lugar. La familia de Félix pide que su muerte no quede en el olvido y que la verdad permita hacer justicia.
2: Muchísima atención, se estaría escondiendo en territorio sucreño. Era requerido por el concierto para delinquir. Efraín Vanegas Urieta fue capturado por orden judicial en Guaranda, Sucre, durante un operativo de registro y control realizado por la Policía Nacional.
0: Una denuncia ciudadana permitió que la policía capturara en flagrancia a un hombre señalado de ingresar a la vivienda de su expareja y apoderarse de 480 mil pesos. El procedimiento se realizó en zona rural de Colosó, en el departamento de Sucre, y las autoridades recuperaron el dinero. 6:27 minutos. Patricia Olmos Bornachera, de 59 años, fue capturada en flagrancia por el presunto hurto de celular iPhone 12 en Sincelejo. El procedimiento se registró en el barrio Bosón luego de que la ciudadana alertara a través de la línea de emergencia 123 sobre una mujer que presuntamente habría hurtado, mediante la modalidad de cosquilleo, un teléfono celular evaluado en 1.200.000 pesos. Tras recibir el reporte, uniformados activaron un plan candado con el apoyo de la comunidad y lograron ubicar a Olmos Bornachera. Durante el registro, las autoridades encontraron en su poder el equipo móvil que, según la información entregada por la policía, había sido hurtado minutos antes. 6 de la mañana, 28 minutos. Aquí están los resultados de Loterías y Chances. Mucha atención. En la Lotería de Cundinamarca jugó 53-41 de la serie 078. La Lotería del Tolima, 4008 de la serie 055.
2: Muchísima atención, resultados de Chance Dorado Noche, jugó el 61-82. Astroluna del Signo Virgo, 93-72. Pica 4 Noche, 31-08. Sinuano Noche, 53-08. Cafeterito Noche, 38-83. Motilón Noche, 59-31. Cruna Noche, 85-42. Fantástica Noche, el 47-31.

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0: 6:37, el bebido se llama esto, ¿no?
1: Sí, señor.
0: A esta hora de la mañana, 6:37 minutos, aquí en Olímpica Estéreo. Vamos a hacer el recorrido por el Caribe colombiano. ¿Cuáles son las noticias más importantes hoy en nuestra querida costa norte colombiana? Te la contamos a esta hora, aquí en Temprano, el más bacán.
1: En Bolívar se registró una caída del 80% en homicidios durante el fin de semana de amor y amistad.
2: Mucha atención, disfrazados del INPET y la UNP robaron más de 1.000.000.000 en joyas. Cuatro hombres ejecutaron ayer un millonario robo de joyas, valorado también en 1.200 millones de pesos en joyería Masal de la Avenida Primera en Montería.
1: Atención, que hoy están hablando de operativos judiciales. Durante los controles se incautaron más de 276 dosis de estupefacientes, dos armas de fuego, además de recuperarse tres motocicletas y un computador portátil.
0: Armas explosivas y

0: Equipo de comunicación, arsenal incautado a los Pachenca. Atención, un importante arsenal que según las autoridades se encontraba en poder de las autodefensas conquistadoras de la Sierra Nevada de Santa Marta. Grupo armado ilegal conocido como los Pachenca fue incautado durante el operativo adelantado en zona rural de Santa Marta, el que murió José Luis Pérez Villanueva, alias Cholo o Comando 25.
1: En circunstancias que aún se desconocen, dos jóvenes fueron asesinados en varios impactos de bala en el barrio La Quinta o Vista Hermosa del municipio del Molino, en el sur del departamento de La Guajira.
2: Mucha atención porque alias Isaías o 24 bajo custodia, como Camilo José Paterina alias Isaías o 24, presunto cabecillas armado y logístico del ejército gaitanista de Colombia, se recupera en el hospital San Jerónimo. Fue ingresado el día domingo tras ser herido en un combate con tropas del ejército en Claritas, en el Bagre, Antioquia.
0: Atención, maten a Cotero cerca del estadio Armando Maestre, un hombre conocido preliminarmente como Braulio, quien se dedicaría a labores de Cotero, fue asesinado en medio de una riña registrada en inmediaciones del estadio Armando Maestre de Pabellón, en Valledupar. El hecho ocurrió durante la mañana del lunes 21 de septiembre.
1: 15 personas fueron capturadas en Barranquilla, Soledad, Bogotá y Neiva, señaladas de integrar una presunta red transnacional dedicada al tráfico de migrantes y a la obtención fraudulenta de identidades colombianas.
2: Atención, atracador despojó de sus pertenencias a clientes en una tienda de postres. Un hurto a mano armada se registró el sábado anterior en una tienda de postres en Cereté, a pocos metros de un CAI de la policía.
0: Atención, así cayó alias Linita, usaba identidad de otra persona para robar en Cartagena. La policía investiga para establecer si la mujer está relacionada con casos de hurto en el Laguito y otros sectores de la zona turística.
1: Presidente de la Espriella regresará el viernes a Santa Marta con nuevos anuncios de seguridad.
2: Atención, no cesan las tragedias en Córdoba. Dos motociclistas perdieron la vida en Córdoba entre el domingo 20 y el lunes 21 de septiembre.
0: Mucha atención, accidente de tránsito en la avenida Circunvalar deja un hombre muerto. El cuerpo sin vida de la víctima quedó tendido en plena vía pública en la entrada del barrio La Granja, en Barranquilla.
1: Alcaldes de 5 municipios del Magdalena activan coordinación institucional tras alerta por los grupos ilegales.
2: Atención porque habría abusado de una menor y la embarazó. Un hombre de 77 años fue enviado a prisión por presunta agresión sexual de una menor de 14 años con discapacidad cognitiva en San Pelayo.
0: Las noticias a esta hora de la mañana del Caribe colombiano. Atención, se habla hoy en La Guajira. Muchísima atención. Fallece joven y otro resulta herido a bala en La Fonseca, La Guajira. El ataque a tiros ocurrido la noche pasado miércoles de 2026 en el barrio El Carmen del municipio en La Guajira.
1: Un hombre fue capturado en Fonseca, en La Guajira, luego de que la Policía Nacional confirmara que tenía una orden judicial vigente por el delito de receptación.
2: Atención, desmantelan en Barranquilla y Bogotá, Neiva, la red que falsificaba documentos para ciudadanos dominicanos.
0: Falleció Melanie Rodríguez, la joven estudiante del SENA que fue atropellada por un motociclista en la avenida La Cordialidad. La joven de 25 años permanecía en una unidad de cuidados intensivos desde el pasado 11 de septiembre cuando ocurrió el accidente.
1: Atención, que la defensa civil fortalece preparación de sus brigadas para atender incendios forestales en La Guajira.
2: Atención, 6 eventos no autorizados fueron intervenidos durante operativos de seguridad en Barranquilla.
0: Mucha atención, se habla, sicario en moto balearon a un hombre en una llantería y le dejaron panfleto, uno de los elementos que hace parte de la investigación, un panfleto que habría sido encontrado en el lugar donde la víctima, después del ataque, eso pasó en Cartagena.
1: A las 6 de la mañana, 42 minutos.
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13: Para que los sueños se hagan realidad, hay que trabajar por ellos. No se cosecha si primero no se siembra. No habrá éxito si primero no hay sacrificio y esfuerzo. No habrá milagros si no se provocan primero en oración en el reino de Dios. No habrá victoria si primero no se lucha. Si quieres participar en grandes bendiciones, deberás buscar primero el reino de Dios y su justicia, y lo demás vendrá por añadidura. Hoy te digo de corazón, quieres grandes cosas, lucha, sacrifícate, esfuérzate, pero ante todo pon primero a Dios en primer lugar. Busca primeramente el reino de Dios y su justicia, y todo lo demás será añadido. Ya sabes, mi amigo, coloca a Dios en primer lugar. Esfuérzate. Vamos, echa pa'lante. Que Dios te bendiga inmensamente. Y que tengas un hermoso día, agarrado de la bendición de Dios. Recuerda que Dios es bueno. Dios.

0: Bueno, son las 7 de la mañana, 12 minutos, 12 minutos en la mañana. 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
1: Rafa Pérez, que está celebrando su cumpleaños en el día de hoy, recientemente lanzó una sesión en vivo, Rafa Pérez, de el álbum en tiempo real, una live session, una sesión en vivo en tiempo real que no es más que todos los discos grabados de manera original en su CD, en su producción musical. Ahora la hace en formato DVD, acompañado de video. Esto para reforzar la promoción a través de las plataformas digitales y de los canales de música. El artista inicia este nuevo año de vida en un momento destacado de su carrera musical. Lo va a celebrar en Europa. Está cumpliendo uno de sus sueños, festejar esta fecha especial en Capri, en Italia.
2: Sí, en Italia.
1: Es donde vemos la celebración del cumpleaños con su esposa, familiares y parte del equipo de trabajo. Muy pronto, Rafa Pérez va a lanzar un objetivo, un tema de esta sesión en vivo que acaba de lanzar recientemente. Otro que también está listo, casi listo ya para lanzar canción en lo que resta de este 2026, si no es septiembre, es a comienzo del mes de octubre, es Oscar Gamarra, que lo estamos viendo por allí, ya también lanzando una expectativa. Y junto con Rafa Pérez completan una gran pareja del vallenato que a lo largo del año no se quedan quietos, porque siempre están lanzando música nueva, están lanzando sencillo, están lanzando canción, y de esto los mantiene un poco activos musicalmente hablando, porque ellos, si bien se mueven en presentaciones, pero a nivel de plataformas, a nivel de la radio, están sonando con algo nuevo y no se quedan allá cruzados de brazos esperando que le lleguen los bailes.
3: Otro también que sigue grabando, pero ha tenido muchos comentarios no a favor, pero bueno, algunos sí, otros no, es el de Erdayán con lo que está haciendo, ¿no?
1: Sí, señor.
3: Dice que claro. Pasó, que le está pasando, se está desviando. En presentaciones también están metiéndole otro contenido que no es vallenato a sus a su repertorio, y mucha gente está hablando de esto. Algunos pues lo felicitan,
1: lo celebran,
3: porque,
1: claro,
3: sí, lo
1: porque
3: celebran, pero
1: es polifacético.
3: Sí, pero algunos que siempre quieren disfrutarse de las canciones, claro, auténticas de folclore de vallenato, donde pagan una boleta para ir a ver al artista y sus canciones éxitos, además también de pronto interpretar las canciones de su papá y otros éxitos del folclore de la música vallenata que fueron éxitos que quedaron enmarcadas en la historia como clásicos, por estar metiéndole otro tipo de música. Entonces dicen que al repertorio le hace falta un poco más en las presentaciones en vivo, también lo ha hecho en grabaciones. Entonces ahí está lo que está pasando con el detalle hoy en día.
2: Y otro que está recogiendo canciones ahora para grabaciones, Diego Daza.
1: ¿Cómo va a ser?
2: Diego Daza, que se prepara y se recolectando canciones. Empezó esto en el nombre de Dios, la grabación de nuestro CD al lado de Rolando Ochoa, dice, escuchando canciones.
3: Oiga, muchachos.
2: Sí, empezamos hoy, dice, desde Valledupar con el Cabe Solano, autor del Finil, y seguimos escuchando.
3: Pero si
2: a
3: lanzó
2: todos.
3: ¿Cuánto hace este año? ¿Cuánto hace que lanzó él?
1: Este año.
3: Claro, claro. Lanzó este año, y la producción que se hizo. Sí. No, en serio, ahí es la pregunta, y lo que hemos hablado siempre.
1: Y estábamos hablando de Churo Díaz, que también aprovechó este tiempo estando incapacitado. ¿Para qué? Para recoger canciones, para escuchar canciones.
3: Pero si el Churo está más reciente que Diego Daza.
1: Para allá vamos nosotros.
3: ¿Y entonces qué pasó con la producción? Las 17 y 18 canciones, 19 que graba. Mire, ¿dónde está el trabajo que se le ha hecho?
1: Yo me refería a Rafa Pérez y a Oscar Gamarra. Es que ellos están haciendo en el formato y en el estilo que muchos artistas internacionales lo hacen. Lanzan un sencillo cada 3 meses.
3: Eso es bueno.
1: Canciones en el año. Porque si usted graba 17 canciones y trabaja una sola, se pierden 16.
3: Y entre esas 16 hay canciones muy buenas. Lo hemos visto, hemos escuchado varias canciones, y ha pasado con estos últimos 3 años, con la mayoría de artistas que han grabado.
1: No, hoy no vinimos a darle palo a ninguno,
3: sí,
1: sino que es que muchas veces los artistas se ponen tercos.
3: Sí.
1: Se ponen tercos con su respectivo comité de aplausos.
3: ¿Y sabes qué pasa, campeón? Porque ellos le apuestan a una canción y hasta dos en el trabajo. Y como vea que de pronto no se les mueva enseguida, entonces desechan todo el trabajo.
1: Exacto. No dejan que la gente, porque muchas veces la gente en la calle es la que escoge el tema.
3: Sí,
1: y no dejan escoger a la gente.
3: Sí, así es.
1: 7:16, me voy a tomar mi manzanilla temprano hoy.
3: Ay, caramba, hay aquellos tiempos del binomio Diomedes.
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1: Mañana 7 de la mañana, 26 minutos, Sincelejo suma un nuevo homicidio. Murió un hombre que fue atacado con arma de fuego en el barrio Uribe. Félix Antonio Mercado Pérez, de 41 años de edad, falleció en una clínica de Sincelejo tras permanecer varios días bajo atención médica por una herida de bala que recibió durante una presunta riña en el barrio Uribe de la capital sucreña.
2: Atención, noticias a esta hora. En temprano Mapacán, un grave accidente de tránsito ocurrió en Coveñas. Sucre mantiene hospitalizado en la unidad de cuidados intensivos a un joven identificado como preliminarmente como Jean Carlos, conocido como el Gatico, quien permanece bajo atención médica en el Hospital San Vicente de Paul en Lorica, en el departamento de Córdoba. El accidente se registró cuando el joven residente en el barrio Nueva Esperanza de Montería habría intentado cruzar una vía luego de llegar hasta el sector en una motocicleta. Según relataron allegados, Jean Carlos había viajado a Coveñas junto a un grupo de personas de la urbanización La Glorieta 2 para disfrutar de un paseo a la playa. De acuerdo con esta versión, el grupo habría emprendido el regreso hacia Montería y presuntamente el joven se habría quedado en el lugar. Posteriormente habría abordado una motocicleta para llegar hasta la carretera y buscar transporte que lo llevara hasta su vivienda.
3: Con cine, integración y mensajes de prevención, la Policía Nacional llevó una jornada diferente a las familias del barrio Mano de Dios en la ciudad de Sincelejo, promoviendo el aprovechamiento del tiempo libre y fortaleciendo valores para la protección de niños, niñas y adolescentes.
1: Atención, en zona rural de Sincelejo, autoridades recuperaron camioneta hurtada en Planeta Rica, Córdoba. Una camioneta hurtada fue encontrada entre los sectores de la Castañeda y la Garita, jurisdicción de Sincelejo. Según relató Farid López, propietario del vehículo, el hurto se habría aproximadamente realizado a las 3 de la madrugada y sin embargo solo a las 6:30 de la mañana se percató de lo ocurrido cuando se dispuso a buscar la prenda de vestir. También se habían hurtado junto con la camioneta que juntaba con GPS.
2: 728, una caída lo habría llevado a la muerte. Consternación ahí en Sincelejo por el fallecimiento de Anderson Beleño Camacho, quien murió en las últimas horas luego de permanecer varios días bajo observación médica debido a complicaciones de salud. De acuerdo con la información conocida, Anderson habría sufrido una caída desde una lancha días atrás, hecho que posteriormente habría desencadenado complicaciones en su estado de salud y que finalmente le ocasionaron la muerte. La noticia generó tristeza entre familiares y amigos y allegados, quienes lamentan profundamente su partida y recuerdan su carisma y su pasión por el fútbol, deporte que disfrutaba y seguía con entusiasmo. Beleño Camacho laboraba en una corporación universitaria de la capital sucreña que también lamentó lo sucedido.
3: Una denuncia ciudadana permitió que la policía capturara en flagrancia a un hombre señalado de ingresar a la vivienda de su expareja y apoderarse de 480,000 pesos. El procedimiento se realizó en zona rural de Colosó, en el departamento de Sucre. Las autoridades recuperaron el dinero.
1: Muchísima atención, fue capturada una mujer de 59 años de edad por su presunta responsabilidad de delito de hurto. Fue identificada como Patricia del Carmen Olbos Bolnachera.
2: 729, estaría escondiendo en territorio sucreño por el delito de concierto para delinquir agravado. Fue capturado por orden judicial un hombre identificado como Efraín Vanegas Urieta, de 49 años, durante un procedimiento realizado por la Policía Nacional en Guaranda, en el departamento de Sucre. La captura se produjo durante actividades de patrullaje, registro y control a personas en un establecimiento abierto al público ubicado en el sector céntrico del municipio.
1: Son las 7 de la mañana, 29 minutos.
2: Atención, noticias a esta hora en temprano en Más Bacano. Se la cogieron con el celular hurtado. Mucha atención, en el barrio Boston de Sincelejo fue capturada Patricia del Carmen Olbos Bornachera, señalada de hurtar mediante modalidad de cosquilleo un teléfono celular evaluado aproximadamente en 1,200,000 pesos.
3: 7:30 en la mañana, resultado de loterías y chances. La lotería de Cundinamarca jugó 53-41, serie 078. Lotería del Tolima 40-08, serie 055.
1: Resultado de chance: Dorado Noche el 61-82, Pica 4 Noche el 31-08, Sinuano Noche 53-08, Caribeña Noche 75-88, Motilón Noche 59-31, Culona Noche 85-42, Fantástica Noche el 47-31, más resultado: Chontico Noche el 97-84.

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0: Bien, son las 7:41 en la mañana, 7:41 minutos en Olímpica. Bueno, 7:41, a esa hora les presentamos.
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0: ¿Qué? Los oyentes nos hablan de la problemática de su sector, nos comentan la situación que aqueja a la comunidad. A través del WhatsApp 320-790-115, nos envías notas de voz, nos envías video, nos escribes, nos dices lo que está pasando en tu barrio.
2: Por acá nos están diciendo, además también dando las gracias, campeón, porque se solucionó uno de los inconvenientes en una de las quejas que hicieron aquí en Olímpica. Dice, buenos días, gracias Olímpica por la gestión, ya arreglaron la tapa de la alcantarilla de la principal de Camilo, gracias al encargado, nos dicen por ahí.
0: Gloria a Dios, qué bueno que, sí. estos temas, que estas problemáticas sean escuchadas por las empresas, por los organismos que tienen a su labor de siempre velar por el bienestar de la comunidad. Que no solamente es la prestación del servicio, es hacerle el mantenimiento a los medios, es hacerle el mantenimiento a las mismas formas de prestar el servicio. Hace unos días nos estaban hablando habitantes del sector del barrio La Palma, una calle peatonal, una zona peatonal del barrio La Palma, que llevan días reclamando porque hay una fuga. Y no habían sido atendidos. Queremos saber, queremos conocer si ya se solucionó este problema, o de igual manera que nos digan si persiste, para nuevamente ponerlo en conocimiento de los amigos de Beonia.
2: Bueno, entonces ya sabes, aquí está habilitada. Bueno, muchas gracias a los amigos allá de Camilo por informarnos también, porque cuando se soluciona, claro, el problema también es muy bueno informar que ya la empresa le cumplió, ¿no?
0: Claro,
2: o la,
0: sí,
2: entidad le cumplió.
0: Para que no solamente sea decir el problema, sino que ya se le buscó solución y es lo que buscamos en este espacio de ¿Qué pasa en tu barrio en Olímpica?
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1: Las Mariposas, canción que le encanta a nuestro productor Ciner Barraza a esta hora de la mañana. Benchi Castro a dúo con el complementado del día de hoy, Rafa Pérez, aquí en Olímpica Estéreo.
2: 7:52, ¿qué pasa en tu barrio? Nos dice por acá, para poner una queja, el tránsito regular, dice regular la circulación en el sector de Brasilia, en donde quedaba el D1, tienen el espacio público como un parqueadero, tienen el peatón que camina por la vía de los carros, por favor, colaboración. Ellos lo que quieren decir con este es que...
1: Vamos a traducirle.
2: Sí, para traducirle un poquito, que donde estaba el D1, eso es una zona peatonal.
1: De Brasilia.
2: Ahí pegadito a Brasilia, diagonal. Ahí
1: sí, claro,
2: es una zona peatonal. Entonces los carros se meten ahí,
1: sobre el andén.
2: Sobre el andén, y la gente tiene que tirarse a la vía.
1: A la vía
2: que es muy transitada, entre otras cosas.
1: Bastante que se mueve ahí.
2: Bastante para tirarse por ahí. Y es verdad, porque yo no lo he visto y se ve muy seguido eso. Entonces claro, el tránsito, ¿dónde está? Es lo que dice la gente.
3: Bueno, dice por acá, buenos días, Olímpica, en el barrio Sinaí. Los escasos días que llega el agua, se puede ver la corriente de agua que llega al parque del barrio. Señores de Veolia, resolver esta situación. Gracias. Olímpica.
1: Hay una fuga en el barrio Sinaí, nos están diciendo los oyentes a esta hora de la mañana, aquí en Temprano el Más Bacano y en la sección ¿qué pasa en tu barrio?
2: Buen día, señores de Olímpica. Mi queja es porque el agua de la vereda Los Cantares, estamos ubicados entre los cabildos de Sabanas de Potrero y San Jacinto, tenemos más de un mes que no nos traen el agua. Gracias por su atención, nos dicen.
1: Esto le debe corresponder al municipio de Sampuez, si no estoy mal.
2: ¿Será de Sampuez?
1: Sí, señor. Sampuez, el cabildo allá diciendo que, ay, que el agua, que ¿qué hubo? ¿Qué está pasando?
2: ¿Qué es lo que está pasando?
1: Bueno, señores, ¿qué estamos en qué hora, muchachos?
3: Ya son las 7:54.
1: 7:54, envíanos tu nota de voz, escríbenos, pero no te quedes callado.
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0: Bueno, son las 8 de la mañana, 10 minutos. Un maestro aplicándose bloqueador antes de ponerse el casco.
1: Hombre.
0: Claro, su piel también necesita protección. Home Center protege del sol también, es parte del trabajo. Lo sabe, ¿no? Así que los maestros.
1: El sol estos días está duro.
2: Bravo.
1: Hay que cuidarse.
2: Y al maestro hay que cuidarlo.
0: Sí, imagínese que ellos se exponen al sol en esas obras.
1: Claro.
0: ¿Ah? Y se exponen bastante, entonces Home Center hoy le está diciendo, hay cosas que en una obra suenan mal de una. Soldar sin máscara, trabajar sin casco, mejor dicho, usar la protección equivocada, pero hay un riesgo que se ha vuelto tan cotidiano que casi ni lo cuestionamos. Pasar horas bajo el sol sin proteger la piel. Maestro, Home Center lo invita a protegerse del sol. Eso también es parte del trabajo.
1: Claro que sí, una muy buena iniciativa de Home Center. 8:11 minutos. ¿Qué pasa en tu barrio? Es la sección donde los oyentes hablan de lo que está afectando a su comunidad.
0: ¿Qué pasa en el barrio, Hugo?
3: Bueno, ahí tenemos nota de voz, 327-90-1015. Antes dice que queremos agradecer a Olímpica por la queja que se puso en su momento sobre el basurero de la que tenía el venezolano frente a la tienda de los Laureles en el barrio Florencia. Ya vi que eso lo limpiaron y recogieron la basura. Gracias, Olímpica.
1: Bastante lengua que le dimos al venezolano ese. No, seguro.
0: No, es verdad, weón.
1: Bastante lengua que le dimos a ese personaje hasta que por fin Dios escuchó nuestra súplica.
0: Bueno, pues buenos días.
4: Buenos días, señores de Olímpica Estéreo. Cordial saludo del barrio Bellavista, Luis Miguel Hernández. Bueno, mi queja es que eso viene desde hace rato. De hace tiempo viene ese olor que pega del relleno. Los barrios más afectados de Uribe, barrio Bellavista. Que lo tenemos aquí mismo, de la boca a la nariz, de la nariz a la boca, como dice el dicho. Entonces, y ese olor sí nos pega bien fuerte, mano. No soportamos ese olor. Y eso nos enferma a nosotros, porque hay ese olor. Y nos pega todo el mundo se siente apurado con ese mal olor del relleno. No sé cómo será la situación. ¿Cómo se podemos hacer para hablar con el alcalde, para ver si nos soluciona esta problemática que tenemos con ese mal olor? Gracias, Olímpica Estéreo.
0: Bueno, muchas gracias a usted. Nos están diciendo también, buenos días. En la calle La Bucaramanga, cuando llega el pedido del D1, este se cuadra mal, genera un trancones, tras que la calle está bien mala y están estos vehículos de carga pesada tapando la mitad de la calle. Se dificulta mucho el paso de los vehículos para que los entes encargados solucionen estos problemas de movilidad que son muy comunes en la ciudad. Muchas gracias. Oiga, ¿sabe qué pasa, campeón? Uno ve en las grandes ciudades, por ejemplo, yo que tuve la oportunidad de vivir en Cartagena mucho tiempo, y en otras ciudades, los carros de estos, de cargas, que van a
1: descargar, ¿designan una hora?
0: ¿Designan en horas nocturnas o en la madrugada?
3: La ciudad es así, todas las ciudades así.
0: Sí, en horas pico. Y uno ve cualquier hora del día los camiones y los carros acá descargando.
3: Toda ciudad tiene su horario. Sí,
1: esto se representa un problema para la movilidad.
0: Sí, claro.
1: Y nosotros aplaudimos y resaltamos la labor de las empresas que generan empleo en nuestra ciudad, que contribuyen al desarrollo de la ciudad, que en el momento en que generan empleo están contribuyendo al bienestar del ciudadano. Pero también estas cosas serían muy buenas tenerlas en cuenta o crear una zona de parqueo especial para hacer los descargues.
0: Bueno, no es por nada, pero la supertienda olímpica que está en Argelia tiene la forma de cargue del otro lado, de la calle que está en la parte de atrás, y tiene un parqueadero exclusivamente para cargue y descargue.
1: El ARA que está aquí sobre la antigua Rosera en la Cruz de Mayo también tiene zona de descargue.
0: También tiene zona de descargue.
1: Es muy bueno, hay que también garantizar la movilidad, porque es que si bien en las horas pico, que se aumenta la movilidad de la ciudad, de una ciudad relativamente pequeña, con pocas vías.
0: Sí,
1: que nosotros dijéramos que nosotros tenemos muchas vías. Entendemos que la ciudad es pequeña, si fuera una ciudad grande, lógicamente tuviera más vías.
0: Así es. Son las 8:15 minutos, socio. 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

0: Bueno, son las 8 en la mañana, 20 minutos, 8:20, y le tenemos una invitación súper especial. 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
2: Bueno, más oyentes, ya vamos con los últimos oyentes. Dice, buen día, Olímpica, usted habló de esto, Hugo, la problemática de mi barrio, mano de Dios, el servicio de agua que cada 8 días, si acaso, y como si fuera poco, la presión es poca, pero para traer las facturas sí son puntuales, nos dice un oyente.
1: Bueno, ahí tenemos más nota de voz, al 327-90-115.
0: Nos están diciendo por acá, buenos días, hola.
3: Buenos días, señores de Olímpica, bendiciones. Mi queja es que el barrio en el sector Villacati, el mismo problema de la tubería rota, mucha fuga de agua, se está derramando el agua bastante, en el mismo punto de siempre. Eboli arregla y allá como que es que rompen el tubo, ese en Villacati, como que es que rompen la tubería, no sé si es que se conectan, cogen agua pirata, la verdad es que no sé. Pero es qué problema tenemos nosotros siempre, me voy a arreglar y siempre el tubo roto en el mismo punto. Una fuga de agua fuerte que no sube en las casas de Buenos Aires, toda la parte de arriba.
4: Buenos días, Olímpica, aquí de la avenida Ocala, junto al transporte de Corozal. Hace más de un año Veolia hizo un hueco ahí y hasta la fecha así está. Hace 2 días se cayó una señora, se fracturó la mano. Ayer volvió a caerse una señora y se peló toda la rodilla. Eso está de hace 2 años ahí, Veolia. Veolia es rompe calle y no tapa hueco. Más abajo hay otro hueco, ahí le mando la foto para que la mire.
0: Ahí nos mandan el video, la fotografía, de verdad que ahí está el hueco. Buenos días, señores Olímpica, problemática del barrio Mano de Dios, esa es la ley, ¿usted, campeón, cierto?
5: Sí.
0: Bueno, por acá tenemos también otro más audio, buenos
5: Hola,
0: días.
5: Buenos días para los oyentes de Olímpica Estéreo, Sincelejo. Bueno, la problemática que siempre pues observo todas las mañanas que voy rumbo al trabajo es el siguiente: en la entrada o en la intersección entre el Zumbao para la zona sur, donde está el ARA, siempre las motos quieren cruzar y no dar el retorno correcto.
0: Bueno, ahí están nuestros oyentes a esta hora que nos están diciendo qué pasa en tu barrio.
2: 8:25 en la mañana.
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0: Pero el cover este, tocando los mismos Zabaleta.
1: Cantando los mismos Zabaleta, ah, el cover.
0: Eres lo más bello, la versión de Zabaleta, a esta hora, 8:38 en la mañana. Son las 8:38 minutos en Olímpica Estéreo. Vamos a celebrar cumpleaños, muchachos. Celebremos cumpleaños. En nombre de la número uno.
1: Bueno, felicidades de cumpleaños en el día de hoy, dice, para mi Mona Linda, por cumplir años hoy de parte de su familia. Muchas bendiciones, reportamos sintonía del corregimiento de Virgen del Mar. No dijeron el nombre ni la complementada ni quien la felicita.
0: Saludos, Juan Sebastián Morante Bustamante, Eusebio Bustamante Castellano, de cumpleaños en el día de hoy, de parte de toda la familia. La Milena Hernández, 9 añitos, de Edith y Giselle, la

0: Las primitas que la quieren mucho desde la campiña.
1: Dice por acá, felicitar, dice a mi madre, Ana Pérez Moreno, en Sabana de Pedro, por ser día de su cumpleaños de parte de su hijo, Eney Mejía, que Dios la bendiga, vieja, dice.
0: Para felicitar a Juan Esteban, que está de cumpleaños en el día de ayer, de parte de Rosemary Pérez, de parte de toda la familia, desde la vereda Cañaveral, Los Palmitos, hoy también le decimos felicidades. A la gente que está de cumpleaños hoy, muchas bendiciones. Son las 8 de la mañana, 40 minutos. 8:40 minutos en temprano, es más bacano. Vamos con el cantante.
2: Sí, antesito dice para Isabel Mercado, que está cumpliendo año 16, de parte de todos sus familiares, gracias. Olímpica nos dicen a esta hora bendiciones y felicitaciones en el día de su cumpleaños.
1: Sí, para Oscar Monte, también de parte de la familia Moreno Mercado, que está de cumpleaños.
2: Complacer a mi nieta Caro Chadit por motivo de sus 15 años, de parte de sus abuelos Livia y Carlos David. Ahí están celebrando cumpleaños en el día de hoy, señores.
1: Bueno, ya son las 8 de la mañana, 41 minutos.
0: 8:41, regresamos ahorita con...
3: Ya vamos a regresar con noticias del deporte. Hoy estamos celebrando en Colombia muy buenas noticias del deporte.
0: Sí, señor.
3: Y lo hablaremos aquí en temprano en Más Bacano.
4: ¡Deporte!

0: Oiga, se siente que viene diciembre, ¿no?
1: Wow, esto sí.
0: Imagina ya buscando el farolito ya para meterle la vela y prenderlo.
1: Hombre.
0: Noche de velita.
2: Bueno, acabaron de llegar.
0: Noche de velita, señores.
1: 100 días exactamente falta.
0: Para que se acabe el año.
1: Para que se acabe el año.
2: Y acabaron de llegar 4.
1: 104 días.
2: Llegó Tavo, Lucumí, Dani, Juanma y Hamilton.
0: Ajá. ¿Quiénes son ellos?
2: Para la concentración de Colombia, que juegan el sábado. La mayor, okay. Los hombres.
0: ¿Selección de qué?
2: De Colombia.
1: Pero hablemos un poquito mejor de las mujeres que juegan mañana a la semifinal del Mundial.
0: Las mujeres que juegan mañana.
1: Sí. Hablemos un poquito también. ¿A qué hora es el partido?
2: Bueno, mañana el partido de Colombia femenino, el miércoles 23 de septiembre, 11:30 de la mañana. Juega contra Corea del Norte. Esa es la sub-20.
1: A estas jovencitas hay que meterle también todas.
0: No, hay que aplaudirlas.
2: Oye, femenina, ese es el Mundial femenino.
1: Prometo que mañana me coloco la camiseta de la selección Colombia. La semifinal del Mundial.
0: Hay que.
1: Sí, de la mañana viene con la camiseta.
0: No te la pongas, Sinar. Sinar, no te pongas la camiseta porque tú salas a las elecciones.
1: Sinar y Jaime de Radio Tiempo.
0: Hombre salado en la vida, cara. Sí.
2: Bueno, 11:30 mañana entonces.
0: 11:30. Muy bien, ¿no? Un muy buen partido. Entre otras cosas, una muy buena razón para apoyar a las colombianas. Escuchemos mejor al cantante, que sabe más de deporte que nosotros.
1: Cantante, no me vaya a hablar de la selección de mayores. Por favor, cantante. Cantante del gol.
0: Ahí estamos a esta hora de la mañana que compartimos con ustedes. Vamos a traerle al cantante del gol en esta Super Mañana, 8:54 minutos. Aquí en temprano, es más bacano, señores.
1: Cargo.
0: Sí, señor, ahí se estaba mirando. 8:54, Selección Colombia.
2: Sí, mañana el gran partido a las 11:30 de la mañana. Gran paso que pueden dar estas chicas que vienen con una selección también súper renovada. Sí, y que esta, lógicamente va a ser la base de la selección de mayores.
0: Sí, esperanzado con que estas niñas ganen mañana. Sería lindo verlas jugar una final de un mundial, ¿no?
2: ¿Cómo no?
0: Sería lindo para nuestro país, hombre.
2: El nombre de Colombia.
0: Es que los machos no pudieron. 8:55.
2: Tiene que dar la vara alta. Tiene que colocar el ejemplo. Allí de esta.
0: Que le vaya muy bien.
1: Dejamos al cantante. Vamos adelante.
0: Sí, para ahorita después de 9.
1: Después de 9 de la mañana. Dejamos al

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0: 9:10, aquí está Angelis. Esto se llama Solo por Ser Tú.
1: ¿Qué ¿Hasta cuándo, Dios mío? 9:09 en la mañana. 9:09 minutos. Solo por ser tú.
0: Solo por ser tú.
1: Solo por ser tú. Buena canción, ¿eh?
0: Bonita canción. Bonita canción.
1: Esta niña, jovencitica, 17 añitos, estudiante de Derecho de la Universidad de Sucre, con una tremenda preparación, con una gran humildad, un gran talento,
0: compone,
1: soñadora,
0: canta
1: las canciones de su autoría. No, aquí hay talento de sobra, talento de sobra. Sí, y nosotros, nuestro respaldo, nuestro apoyo a esta niña que se llama Angelis. Angelis, suena hasta ahora aquí en Olimpia.
0: 9:11, ¿qué tal si nos vamos con el cantante del gol, campeón?
1: Hombre, sí, hombre, cantante del gol.

noticia. Y mucha noticia que tergiversan, infortunadamente. Y voy a hacer solamente alusión a una sola cosa con respecto a los derechos de televisión de la Liga de nuestro fútbol colombiano, que tiene que ver con la reunión de ayer en la Dimayor, donde se ha decidido, porque por contrato está así, de preferencia a Win Sports, que deben esperar 60 días para igualar una oferta. Solamente les quiero decir, la oferta es mucho más de 90 millones de dólares. Está por encima de los 100 millones de dólares. Luego entonces, casi que triplica, o casi, sí, casi triplica a la oferta que inicialmente tenía el canal que actualmente tiene los derechos. Creo que ahí no va a haber ninguna discusión, así tengan que esperar 60 días. Solamente eso. Y Go Sport no tiene absolutamente nada que ver, ni paraísos fiscales, ni nada de eso. Eso es intentar tergiversar las versiones. Están al frente empresas las más importantes de Europa y del mundo en producir fútbol. Así que allá verán los directivos del fútbol si aceptan o no. Eso por un lado. Hoy hay partido importante en el Campín de Bogotá, porque se enfrenta Independiente Santa Fe con el Deportivo Cali. Ese partido será a las 8 de la noche. Otro juego será a las 6 de la tarde entre Deportivo Independiente Medellín y Jaguares. Hay noticia por parte de la América de Cali tras un comunicado que ha emitido con respecto a una deuda que tiene con Dubán Vergara. Dubán Vergara salió de la América de Cali para el Racing Club de Argentina y él tiene un dinero que le debe pagar o le debería pagar a América el 15 de agosto, pero América ha dicho que ha tenido problemas porque tembló en Cali, por el terremoto de Cali. Es cierto que ha habido muchos problemas, infortunadamente, pero ¿tendrá que ver eso con el pago de Dubán Vergara? ¿No lo tenían desde antes o estaban esperando que llegaran los primeros días de agosto? Es una pregunta que tenemos. Mañana Colombia frente a Corea del Norte, con tres ausencias importantes, el equipo sub-20 que mañana enfrenta a Corea del Norte por el Mundial sub-20. Si mañana gana Colombia, señoras y señores, Colombia será finalista de este campeonato del mundo. Una jugadora, Maite, que se le ha ido por lesión, y dos más por acumulación de tarjetas amarillas. Esperamos que Colombia tenga buenos réditos. Mañana también es el primer partido de la gran final del fútbol femenino de nuestro país. También la van a disputar una vez más Santa Fe y Deportivo Cali, los dos mejores equipos de este año y que vienen siendo los mejores en los últimos años. Mañana es el primer partido en el Campín y el segundo será el día sábado 26 en el estadio del Deportivo Cali. Si el Cali es campeón, será su tercer título consecutivo. Santa Fe, si es campeón, repetirá lo del 2023. Noticias que tenemos para todos ustedes a través de Olímpica Estéreo con el cantante de gol, para que nos sigan en nuestras redes sociales. Que el Señor les bendiga. Oh, yeah.

0: Pálida de tiempo. Este es el Pitufo, ¿no?
1: Esta canción de Jorge Balbuena, sí, señor.
0: 9:27 en la mañana. 9:27 minutos en Olímpica Estéreo. Bueno, a esta hora de la mañana que compartimos con ustedes, ¿qué está pasando en el mundo vallenato, Hugo, por ahí?
2: Le tiraron una bengala a Beto Zabaleta.
3: ¡Hombre! Sí, exactamente, el maestro Beto. Él no dijo nada en el micrófono, pero se apartó de una manera.
0: Y como buen guajiro, llegó, se bajó de la tarima y se fue enseguida.
3: Ah, sí, señor.
0: Una bengala de que tiró un asistente en medio del público, habría provocado la interrupción de la presentación de Beto Zabaleta en el difícil Magdalena durante las fiestas patronales allá.
3: ¿Qué necesidad?
0: Él estaba cantando Lluvia de Mujeres, vienen avalanches, vienen huracanes, también veo volcanes, interpretaba la artista.
1: Veo volcanes y lo que llevo es una bengala.
0: Cuando de repente el juego pirotécnico pasó muy cerca de su cabeza, provocando que el cantante, un acto reflejo de esquivar el objeto lanzado desde una corta distancia. Por uno pagaron todos.
1: Pero es que un señor como Beto Zabaleta está.
0: Cuando tiraron la bengala, cogió, salió para la escalera y se bajó Beto Zabaleta.
3: Exactamente, sí, sin tanta cosa.
0: Ahí está. La pregunta mía es si esa
3: le cae en la cara.
0: Cae en la cara y le daña un ojo a ese señor o a cualquier persona.
3: Uy, que iba encendida.
0: En serio, no se vale.
1: Oiga, se va Teo.
0: ¿A dónde?
1: Se retira del fútbol.
0: Pero deberían llevarlo a la selección antes de...
1: ¿Sí o no? Pero no es fácil decir adiós, pero siempre hay un punto final. Teófilo se retira del fútbol. Teófilo Gutiérrez es un personaje, una figura, y habló de todo, incluso de su retiro, que está muy próximo, y trató a los ídolos de la selección Colombia. Goleador empedernido, Gutiérrez, que también ha sido protagonista de polémicas, habló duro y claro sobre el futuro y lo que espera. Contó que colgará a los guayos a los 41 años en diciembre próximo y que tiene como objetivo hacer un partido de despedida. El delantero colombiano señaló que ese compromiso de despedida lo quiere disputar con algunas figuras de la generación del Mundial 2014, además de otros futbolistas con los que compartió cancha. No es fácil decir adiós, pero siempre hay un punto final. Agradecimiento a Dios y a mi familia por estos momentos difíciles, así como esos compañeros que me hicieron ganar títulos importantes, así como cada entrenador que hizo ver lo que no veía, precisó Gutiérrez, quien nació el 17 de mayo de 1985 en la ciudad de Barranquilla. Ojalá que pueda estar todos en mi despedida y ahora con Junior hasta donde nos toque para poder ganar el tricampeonato, anunció el goleador. Tras su retiro del fútbol, el delantero barranquillero no tiene definido qué hará en su futuro, aunque su sueño quedó cumplido al jugar hasta el último tramo de su carrera con su amado Junior. Por otra parte, Teófilo Gutiérrez dijo que todos esos ídolos de la selección Colombia que están en el fútbol colombiano deben ser queridos por la afición debido a lo que dejaron en el fútbol del país, más allá de sus momentos actuales. Ellos tienen su nombre a nivel internacional, la gente les debe mucho. Aplausos a Falcao, James, Cuadrado, Vaca, Jackson, Yepes, El Pibe, Asprilla, Higuita, en general a todos.
0: Hubiera escrito un libro mejor.
3: No, esta es la tercera entrevista de Teófilo, porque ya hace rato, hace como 2 meses y medio, había anunciado la fecha, que es el sábado 19 en el estadio de Barranquilla.
0: Sí, no, esta se la hizo el periódico El Tiempo, que
3: sí, ya estaba la tercera ya de la despedida de Teo. Está como en el circo, ¿no?
0: Como la de Vicente Fernández.
3: Exactamente.
0: En su tiempo.
3: A las 5 de la tarde la apertura, a las 2 de la tarde, y bastantes figuras van a estar ahí en ese partido.
0: Pero ya colocó fecha de despedida. Ya.
3: No, ya lo había colocado. Sí, sábado 19 de diciembre.
0: No, por eso ya colocó fecha de despedida. Se va en diciembre, claro. Y quiere hacerlo a lo grande en el estadio Metropolitano, el nuevo estadio Metropolitano.
3: A las 2 de la tarde apertura a las puertas, yo.
0: Bueno,
3: aquí está todo
0: estante. Vamos a ir a la despedida de Teo. Ahora que estamos hablando de eventos y de cosas, el próximo 25, ¿cuándo es?
3: El viernes. 25, el viernes.
0: El viernes en Valledupar.
1: Sí, 25.
0: Los 25 años sin Consuelo, el Festival de la Leyenda Vallenata, va a ser un lanzamiento, va a ser un concierto inmersivo. La Cacica vive en la capital mundial del vallenato. Ya están empezando a, bueno, ya lanzaron el afiche que es para el próximo año, y adicional a eso van a tener un evento este viernes en la ciudad de Valledupar, precisamente para ir ya ambientando todo lo que dentro de exactamente 7 meses va a pasar en el mundo de la música de acordeón.
1: ¿A ese año que viene ese Rey de Reyes?
0: No. Van a hacerle el homenaje a
3: la cacica.
0: Los 25 años en la cacica, Consuelo Araújo Noguera. Y la cacica vive, y este festival que pues se ha convertido en un gran atractivo, además de eso, fuente de ingresos de muchos vallenatos y de muchos colombianos.
1: Sí, sí, claro.
0: No solamente es el vallenato el que tiene los ingresos, sino el colombiano, el empresario de cualquier parte de Colombia que va, hace un evento, y todas las personas que invierten también para bien en el festival. Cuando usted tiene una fiesta, cuando usted tiene un evento muy bien organizado, lógicamente lo puede vender con anterioridad. Usted no va a improvisar en un evento que tradicionalmente ha celebrado la ciudad de Valledupar. Y esto será algo maravilloso, porque sin duda que va a empezar a abrir ya los senderos de la realización del próximo año 2020.
3: De 28 de abril al 1 de mayo 2027, es de Rey de Reyes, esta edición especial.
1: Es el Rey de Reyes,
0: sí, Rey porque de Reyes. Van a hacerlo cada 5 años. Van a hacerlo ahora.
1: Esta edición es Rey de Reyes.
3: Rey de Reyes, sí, el próximo año, exactamente.
0: ¿Cierto? Van a hacer una edición especial de Rey de Reyes para los que van a participar en el próximo año 2027, que ustedes lo están viendo lejos, 7 meses.
1: Tampoco.
0: Pero que ellos ya hace un tiempo lanzaron el afiche, y miren cómo están pensando.
1: Y es para el próximo año.
3: Imagínense.
1: Ahora mi pregunta
3: para el 28 de abril.
1: Ahora mi pregunta es. Mira.
0: Señores, recuerden que la cacica falleció el 30 de septiembre de 2001.
1: Sí.
0: El 30 de septiembre.
1: De 24 años.
0: De 25 años.
1: 25 años, sí,
0: 25 años. Se van a cumplir 25 años en la cacica, y van a hacer este concierto inmerso precisamente para demostrar que está más vivo que nunca el certamen.
1: Afiche listo, programación lista para 7 meses. Y cuénteme, ¿la fiesta del 20 qué? ¿No hay afiche siquiera?
0: No, con la despedida de Teo, lo que se busca es, sin duda, hacer un gran homenaje a este gran deportista de la región Caribe colombiana, y se va a despedir en, yo diría,

0: Bueno, he visto en estos días mucha fotografía y mucho videito de Villazón con Rolando, ¿no?
1: Sí, en los estudios, está grabando por allá donde Rolando Ochoa.
2: Sí,
1: grabando,
2: varias canciones ahí, entre esas una creo que de Rolando, si no
1: está
2: mal,
1: grabando por allá donde Rolando Ochoa, una producción, dicen, con, bueno, usted sabe que siempre ha habido un hermetismo ahí por parte de Villazón, el hombre graba muy calladito.
2: Sí.
1: Cuando termina,
2: ¿Qué habla?
1: Ya terminó, ya sí. Terminó. La foto la subió fue ahora, esas fotos son viejas.
2: Pero es que recogió canciones hace, que estuvo en casa de cada compositor y estuvo visitando.
0: Pero me imagino que debe estar ya casi que saca algo, ¿no?
2: Sí. Porque, no, ya
0: si, si están con la aplicativa de lanzando una sí. Foto que ya tiene hace rato la tomaron, me imagino que por ahí va a lanzar algo.
2: Como dice por ahí que el pajarito, que Villazón estuvo visitando varios compositores calladitos por ahí.
1: Sí,
2: no, llegaba por allá, hablaba.
1: O sea, ¿se acuerda, Pacho, que nosotros hemos hablado aquí internamente de Iván Villazón cada año? El hombre sale muy callado.
2: Sí.
1: Ni nosotros los medios sabemos que
0: no, está. No, siempre.
1: Él es muy callado y muy, hay un hermetismo ahí.
0: El día que va a salir lo llama.
1: Con la intención, primero con la intención de hacer un álbum tranquilo, pues, porque si todo el mundo se entera que está grabando, se le llena el estudio, todo el mundo buscando saludos.
2: Exacto.
1: Y llamándolo y lo desconcentra. Y el hombre calladito hace su producción, se va y la lanza y le ha ido bien en todo el tiempo que ha estado en la música de este gran artista, maestro del género musical vallenato.
0: 9:46 minutos. Oiga, ¿se acuerda que esta mañana hablamos de la noticia del atraco donde llegaron 1800 barras?
1: Sí, allá en Montería.
0: Ahí salió la fotografía ya de los atracadores.
2: En 4K.
0: La fotografía.
2: Fotografía en 4K, fotografía. Clarito. Se le ve hasta las pegas en la cara.
1: Se lo voy a recomendar a un amigo para que le haga el video.
0: La canción.
1: Sí, las cámaras esas.
0: Oiga, qué pescada, ni qué pescada. Lo pillaron, pero pillado. Estos manes, esa platica van a tener que van a hacer porque no le va a ser fácil.
1: Ya estuviera devolviendo.
0: Sí.
1: No, se lo voy a prestar, ¿verdad? A un amigo para que las cámaras esas que vaya a grabar el video allá, el DVD allá,
0: a la joyería.
1: Sí, señor.
0: Hombre, 9:47 minutos en la mañana y seguimos con más temprano y más bacano.

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0: señora, por favor, señora, disculpe, oiga. Mi doña, señora, disculpe, pero que usted está muy bonita. Está tan bella. Y escuchando Olímpica Estéreo se ve mejor. Sí, señores. Por favor, señora, Baila Ruiz en Olímpica Estéreo. Hola, hola, hola, hola, hola, hola, hola, hola, hola, hola, hola, hola, ¿qué tal? Buenos días, ¿qué tal, qué tal, qué tal? 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
0: Bienvenidos a la gozada en la mañana.

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7:47 minutos. El solcito está como calientico, ¿verdad? Es verdad, se soy yo, el señor Solano, el doctor Solano, huepa. Bueno, creo por acá mandarle saludos de feliz cumpleaños hoy al gran Marco Suárez Basilio. Ahí a mi hermano, ahí en un pueblecito, señores. Vaya, mi amigo Marco Suárez Basilio. Oiga, le mandamos por acá el saludo cordial de parte de su esposa, de sus hijos, de parte de su papá, su mamá, sí, señor. Los mayores, ahí de los mayores, ahí de pueblecito San Antonio de Palmito, bueno, pueblecito corregimiento de Palmito Sucre. Bueno, un abrazo para usted, Marco Suárez Basilio, me imagino hoy. Vamos a descuartizar ese queso, vamos a hacer el guiso de carnero. Sancocho con sumé de gallina criolla. Mierda, qué barbaridad. Marco, mía no es el problema. La vaina está buena hoy por su cumpleaños, hermano.

0: pica.
1: Bueno, saludos de cumpleaños para toda esa gente ahí que hoy está celebrando un año más de vida hoy. Con Olímpica Estéreo. Recuerden, hoy hay frase también, ojo. La frase de la moto. Señor, hoy martes, pendiente la frase. Sigan reuniendo la frase ahí para que de pronto el sábado tenga la gran oportunidad de ser uno de los finalistas por la moto Suzuki. 150 veces, pila. 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

0: saludos, esto era para el conductor de moda del móvil 604, el propio Ever Olimpiando Ando. Buenos días, Marlo, yo escucho Olímpica Estéreo desde el barrio Barlovento, Nayo, Diego, Nayo. Hola, desde el barrio Las Américas, por favor, para felicitar al señor Gustavo Medina, el mexicano, gracias. Está de cumpleaños. Olímpica, me encanta, me alegra más, sí, señor.
1: Sí, jodida, cacique. Ay, ay, ay, me voy a decir a mí.

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0: Vicky, Vicky, vaya, vaya, vaya, vaya, vaya, vaya. Bueno, son las 11:17 minutos de la mañana, señores. Oye, se va moviendo la mañana de hoy. Bueno, martes con Olímpica, dice por ahí que lo cojas para otra parte, ni te cases ni te embarques. Bueno, 11:17 minutos. No, por ahí en las redes sociales siempre se encuentran por acá cosas de interés. Bueno, y muy buena para compartírsela, por supuesto, al público, pues, a la gente, a los oyentes. Esto la escuchan Olímpica Estéreo. Ustedes por ahí a veces escuchan decir, ¿no?, que tal persona le dio una isquemia, ¿no?, que se murió porque le dio un infarto. O, bueno, que ven, pues, muchas personas que están muriendo, pues, por estos, por estas causas de infartos, isquemia, aneurismas, también todo eso. Bueno, pues, viéndolo por acá en una publicación que hace, pues, un importante medio de comunicación, voy a compartirles, por supuesto, esta nota, señores. Eso se escucha decir, pues, y se la achaca, ¿no?, que son las vacunas contra el COVID-19 y tal, que por eso están muriendo muchas personas, mucha gente infartada y, ante todo, pues, también mucha gente joven. Bueno, un estudio indicó que la vacuna Pfizer contra el COVID-19 afectaba directamente al corazón. Pues, publicado en la revista científica Exclusive Journal, revisó la forma en que se comunicaron las primeras señales de miocarditis y pericarditis durante la campaña de vacunación contra el COVID-19 en Israel. La investigación analizó 531 hospitalizaciones y 67 muertes que fueron reportadas al Ministerio de Salud de Israel y Pfizer entre marzo de 2021 y mayo de 2022. Según los autores, habría existido una demora de varios meses entre las primeras alertas internas y la comunicación, pues, pública más amplia sobre el posible riesgo. Los investigadores señalan que el trabajo es de carácter observacional y no demuestra que la vacuna haya causado la muerte registrada ni permite calcular el riesgo para el total de la población vacunada. Cabe recordar que la miocarditis y la pericarditis ya están reconocidas por las autoridades sanitarias internacionales como efectos adversos poco frecuentes asociados a algunas vacunas de ARN contra el COVID-19, con mayor reporte en hombres jóvenes. El estudio, pues, abre el debate sobre la importancia de la transparencia y la comunicación oportuna de los riesgos en salud pública. Bueno, ahí están entonces ustedes escuchando, pues, cosas interesantes de salud y todo, que se las compartimos. Por ejemplo, pues, se las exponemos aquí a todos ustedes en los 101.5 Olímpica Estéreo, sin Celejo. 11:20 minutos de la mañana. Bueno, tomado ahí, pues, de un portal de comunicación también, pues, importante, pues, especialista en hablar de salud en el mundo. 11:20 minutos, yo escucho Olímpica.
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0: Aquí viene Karen Lizarazo cantando en

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0: segunda pausa aquí en Olímpica. No se muevan, señores. Esta es la gozadera de la mañana.
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bonito. Oiga, cuando esta vaina se pegó, esto era por todos lados. Sí, señores, sí, señores. Un cubano residenciado, emigrante, por supuesto que estaba residenciado en Ecuador. Pues cantaba, era, bueno, maestro de canto. Y pues se puso como que a hacer un videito por ahí en redes sociales. Y lo cantó un niño y esta vaina se volvió todo un éxito, sí señor. Presto Music, cubano residenciado en Ecuador y emigrante en Ecuador. Y bueno, pues se pegó esta vaina, señores, hace unos tres años por allá, 4 años, ok. Dame tu besito. Baila, chévere, chévere. Hey, saludo para la gente que está trabajando ahí en el restaurante, la barbería. Saludo a los conductores. El man de la mototaxi, de la motocicleta, del motocarro ahí en los pueblos. El man que está trabajando en la seguridad privada. El que está en el nuevo mercado y le mandamos el abrazo, los cariños. Que está en la portería, los pelados en el colegio. Ya casi enseñando las semanas culturales en los colegios. Entonces ya comienzan ahí los preparativos, la gente, la vaina también para los grados. Saludos totales, cordiales, cargados de sabor y alegría. Toda esta muchachada, toda esta peladera ahí de los colegios. Con Olímpica Estéreo vacinando en la mañana del martes. Se metió Olímpica Estéreo ahí en tu trabajo, en tu hogar, en tu corazón, en tu móvil, en tu carro, donde sea, donde estés, en la buseta, en el autobús. Un abrazo a toda la gente que ahí está, va pasando por Sincelejo, va viajando para otras ciudades del Caribe, para el interior del país y pasan por aquí por Sincelejo. Le mandamos el abrazo con Olímpica Estéreo. Oiga, Adriana Támara, Cana Isu, su tarro, su galón de impermeabilizante. Bueno, listo, bendiciones, felicitaciones, Adriana Támara. Ok, se gana Isu impermeabilizante, vale, pues. Saludos al Grupo Maravilla. Abrazo a toda la gente de la Secretaría de Salud Departamental ahí olimpiqueando también. Bueno, bien, sí, señores. 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Para que participen por la moto. Para que de pronto seas uno de esos finalistas y te ganes esa moto Suzuki. Dere 150 veces. 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Y listo, queda registrado. Bueno, ok. Ya sabes. Tiene que reunir una palabra que todos los días aquí decimos. Vale, al aire en Olímpica Estéreo. Suena en cualquier momento. Se escucha en cualquier momento decir esa frase. Los premios se reclaman en horario de oficina de 8 de la mañana a 11:30 de la mañana y de 2 de la tarde a 4:30 de la tarde. Listo, son los horarios ahí para reclamar los premios, vale, para que ustedes pasen si ganan ahí sus premios, vale. Señorita, la que me está ahí escuchando, bueno, a esa hora puede venir a reclamar de lunes a viernes, menos sábados, domingos, al menos que haya una excepción especial diferente, una programación especial ese día, vale. Menos sábados y domingos, y lunes festivos, vale, ok, que les quede clarito.

se acaba la mañana, viene el mediodía. 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Por la moto, 315-898-0036. 315-898-0036. La palabra Suzuki, vale. Escribe la palabra Suzuki a ese WhatsApp. Por

dirige el campeón de la sabana, Emilio Núñez. Un abrazo para Oscar Arroyo, el Chavo, ahí en el Nuevo Mercado, también trabajando, el propio Fuerte, dale, el Chavo, la sintonía, con Olímpica. Bueno, saludos, mi hermano. ¿Qué les acabo de decir al aire? ¡Oiga, señores! Bueno, viene Hugo Borges a acompañarlos en Vallenatos de Oro. Bueno, atentos, en cualquier momento suena la frase. ¿Qué de eso se trata? Yo no te voy a decir la frase por el WhatsApp, jamás. Te la voy a escribir. Tienen que escucharnos al aire. ¡Ay, bello, bello, mira! ¡Hombre! Un abrazo ahí a toda la gente que nos escucha por acá en el sector del Maizal. Igualmente por acá toda la gente que nos escucha en Los Laureles. Saluda a la gente de Ciudad Satélite, también Olimpiqueando Anda, dice. A toda la gente ahí que nos escucha, dice. Un abrazo a la gente de Lorica, a la gente de Chimbá, Córdoba. Con nosotros también en Chinú, la gente de Chocho Sucre. Chocholandia. La tierra Luis Anaya. Vaya Luisa.

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0: gran Farid Ortiz, Prisionero de Amor. Bienvenido, buenas tardes, bienvenidos a los Vallenatos de Oro de Olímpica.
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0: Dirige el campeón de la semana, Emilio Núñez. Aquí está el compadrito.

Hoy parece como si fuera como viernes, fin de semana, no, pero apenas es martes 22 de septiembre del año 2026. Y desde septiembre se siente que viene diciembre, pero se viene el buen vallenato en Olímpica de 12 a 2 de la tarde en Vallenatos de Oro.

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1: 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La una en punto.
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1: Es el maestro Iván Villazón. Ya tenemos la 1:20 de la tarde. El maestro Iván Villazón. Te vimos por allí que supuestamente, ¿sabes? El maestro Villazón esta mañana estábamos hablando, no hace mucha bulla cuando va a lanzar su próxima producción musical, pero sí dice que estaba recogiendo canciones y montó una foto por allí con Rolando Ochoa en los estudios de R8. Vamos a ver entonces con qué se viene preparado el maestro Iván Villazón. Noticia del Vallenato, también estuvimos hablando por la imprudencia de un... De uno pagaron pues todos. El maestro Beto Zabaleta se vio obligado a bajarse de un escenario en el edificio Magdalena luego de que un asistente en estado de embriaguez encendiera una bengala tipo bazooka y disparara sin control en medio del público. Y irónicamente también, minutos antes del terremoto del Vallenato habría facilitado al pueblo por un buen comportamiento. Dijo, bueno, el difícil, que bien se están portando de todo. Pero literal el hombre sacó una bengala, no se sabe quién, dentro del público, y la lanzó hacia donde estaba cantando nada más y nada menos que Beto Zabaleta. El maestro Beto Zabaleta se apartó un poco, no dijo nada en el micrófono, y adiós luz que te guarde el cielo. Claro, lógicamente se bajó de la tarima y se fue automáticamente del evento. Así que por uno pagaron todos por esa imprudencia. Usted se imagina donde esa bengala le caiga en el ojo al maestro Iván, al maestro Beto Zabaleta. Una imprudencia grandísima. Si usted va a los eventos, controlen la emoción. Contrólese, por favor. Lógicamente el maestro Beto Zabaleta pues salió en un comunicado a decir, bueno, que priorizaba también lógicamente su seguridad y que las cosas no pasaron a mayores. Y el pueblo difícil Magdalena se quedó solamente con unos instantes, unas cuantas canciones que ya el maestro Beto Zabaleta había interpretado. Así que por favor, si van a los eventos, contrólese un poco. Tiene que hacer un esfuerzo grandísimo las administraciones, los empresarios también, para tener a los artistas cantándole en los pueblos. 2:21, esa es Olímpica.

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Una de las voces claras del vallenato, el maestro Silvio Brito. La canción se llama Mi Poema. Vamos avanzando los mejores vallenatos 11 de hora. Son la 1:52 de la tarde. Una de la tarde, 52 minutos. Vamos a revisar por acá nuestro WhatsApp Olímpica. El 327-90-115. Dice por acá, está en Lavadero del Sur, lavando el corcel negro, el gran cuco de Colombia. Padre, ¿cómo anda la vaina? Están esos lavaderos, esos muchachones ahí, firmemente. El corcel negro, está de moda. Dice, por acá, saludos para mi comadre. Dice, por acá, ¿cómo se llama? Eva. Eva, sí. O mi compadre. Debe ser así, mi comadre o mi compadre. Ever, dice por acá. Fuerte abrazo para él, buenas tardes. Tengo una frase por acá. Tienen que estar muy atentos. Tienen que estar muy atentos porque ya casi vienen, señores. Dice, compadre, un tema, por favor. El poema triste de Miguel Herrera, piden por acá. Más saludos reportando la sintonía, compadre Hugo Borges. A toda la gente de Sincelejo, saludos desde Bogotá. La gente de Bogotá, la capital, ahí que siempre están conectados con nosotros a través de la plataforma digital. Dice, un fuerte abrazo, gracias por alegrarnos la tarde, los mediodías y las noches. Soy olimpiquista de corazón, más no de presión. Gracias a ti por estar por la número one, que es Olímpica.

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0: Y así moriré. Hola, feliz tarde para todos. Tarde del martes, martes, ¿verdad? Si no estoy mal. Sí, martes, martes. Martes 22. 22. Oh, en inglés. Son las 2 de la tarde, 14 minutos. 2 de la tarde, 14 minutos. Aquí está tu pana, tu brother. Tu hermanito, tu brother. Es más, yo venga contigo. Te acompaño a esta hora con el vacile de la número 1 olímpica, serio. Póngase pila, ¿será que está lloviendo en alguna parte, ah? ¿Ah? ¿Será?
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0: Póngase pila que...
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0: Ya son las 2 de la tarde, 15 minutos. Bienvenidos. Esta semana la vamos a tomar como la semana de los chismosos. No, en serio, ayer fue el día donde una encuesta que hicieron dio a ciudades como Barranquilla, Cartagena, Montería en los tres primeros puestos. Riohacha y Sincelejo se peleaban el cuarto y el quinto de las ciudades con más chismosos, de la gente más chismosea. Ahora, hoy, por ejemplo, ¿a quién no han metido en un chisme? ¿A quién no han metido en un chisme? Yo quiero saber si hay alguien en la vida. De pronto los peladitos están recién nacidos hoy en día, que todavía no tienen. Pero, ¿a quién no han metido en un chisme? Mire, los chismes se dan desde los siglos por los siglos. Desde los siglos de los siglos, amén. ¡Oh, los chismes! Por los chismes mataron a Jesucristo. Sí, no, pero es verdad. Por un chisme mataron a Jesucristo. A Jesucristo lo crucificaron por el chisme. Porque decían que él era esto, que era el otro, que era lo otro, que era satánico, que era no sé qué. Y por un chisme mataron a Jesucristo. ¿Ah? Vea pues, los chismes son desde los inicios. Desde los inicios. Por allá. Inicio del mundo. Están los chismes. Ahora, ¿a quién nos ha metido un chisme? La pregunta de hoy es, ¿te han metido alguna vez en un chisme? Y si recuerda cuál fue el chisme, bueno, cuál fue, no, cuál es el último chisme que te han metido. ¿Ah? ¿Cuál ha sido el último chisme? Si te han metido alguna vez en un chisme, si has estado en la polémica, en la boca de uno, dos o tres, o de dos. Si has estado ahí en la boca de alguien, en un chisme, si has estado metido en eso. ¿Ah? ¿Cuál es el último chisme? Yo le voy a contar uno que me sucedió hace poquito. ¡Hugo! A ver, nuestro compañero de Fórmula acá me va a decir, ahora es capaz de decirme que nunca lo han metido en un chisme. No, porque él no, nunca. ¿Ah? Hola, Hugo. Hola, Hugo. ¿Cómo estamos?
2: Eche el agua a los caballos.
0: Firmemente. ¿A usted alguna vez? Está editando, ahí lo veo. ¿A usted alguna vez? Ajá. ¿Alguna vez desde su nacimiento hasta el día de hoy, ajá, lo han metido en un chisme?
2: Hombre, ¿cómo no?
0: ¿Cuál es el último chisme que lo han metido así? Bueno,
2: el último chisme. Yo creo que fue uno que yo no fui a jugar.
0: ¿A eso?
2: Creo que sí. No fui a jugar. Hice dos goles ese día. Bueno, pero así uno sí. Yo creo que fue eso.
0: Bueno, chisme. Le voy a contar los chismes. Guamá, uno que me sucedió.
2: Que yo me acuerdo.
0: Vea, me sucedió hace poquito. Usted sabe que mi hija es la representante de la Región Caribe Reinado Nacional de la Belleza. Bueno, para los que no sabían, mi hija mayor, María Eugenia Vega González, va a ser o ya es la representante de la Región Caribe. Ese año el Reinado Nacional de la Belleza lleva...
2: Bueno, chisme,
0: se espera. Sí, este chisme está bueno. Este es un chisme y está bueno.
2: Anote.
0: Hey, escuchen que este chisme está bueno. Este chisme que echaron por ahí y me involucraron también.
2: ¿A usted?
0: A mí, para que. Pero por eso es que te voy a decir que.
2: Pero cuénteme, para ver.
0: Bueno, para el preámbulo, para los que no sabían, mi hija mayor, María Eugenia Vega González, ese año el Reinado Nacional de la Belleza lleva a una representante de cada región. Ella en un casting, bueno, en la ciudad de Barranquilla la escogieron y quedó como representante de la Región Caribe para el Reinado Nacional de la Belleza. ¿Vale? Ella no va representando a Sucre, no va representando a Tolú, el Golfo Morroquillo, va representando a todo el Caribe colombiano.
2: Caribe.
0: Resulta que cuando la pelea llega, se tejen muy buenos comentarios y empieza a moverse el nombre y diferentes páginas y diferentes periódicos desde Barranquilla, del Heraldo para allá y todas las páginas de entretenimiento y mucho más empiezan a hablar de la jovencita, que es mi hija, tantas cosas. Y alguien en una página de esas de chisme de Cartagena escribió, le escribió, o la página escribió que la niña estaba involucrada con un tipo que estaba preso por narco. No, en serio. Así. Y que su papá, o sea, este pechito que les está hablando, esta voz que ustedes están escuchando, ¿ah?, había comprado su participación en el Reinado Nacional porque yo había conseguido plata no muy bien en la vida.
2: Mío, le debemos todavía el chino.
0: Le debemos al chino del café que nos trae en la mañana. ¿Ah? Todavía no ha llegado la quincena para pagarle.
2: Entonces,
0: no,
2: variedad.
0: No, en serio, esto es. Que yo, su papá era, había comprado su participación.
2: Tenía malos pasos porque se golpeó el tobillo.
0: Para que vea usted los chismes. Quería comenzar con un chisme lo que pasó. ¿A usted le ha pasado algún chisme? ¿Lo han metido en un chisme alguna vez? Cuéntenos, por favor, a través de nuestro WhatsApp 327-90-105. Esto está bueno, está bueno, está bueno.

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0: En Se Vale Unicornio, en Sicar con J.R. Niga. Hacen esto J.R. Niga con en Sicar. Se Vale Unicornio, 2 de la tarde 42. Escuchando Olímpica Serio, maná, papá. Oye, escuchaba Olímpica Serio desde Cartagena. Saludo para en la Isla de León, la Mesa del Dao, que están totalmente pegaditos a la número uno Olímpica. Muchas gracias, muchachos. Reporta sintonía desde Villadoris, La Unión, Sucre, Misael López. Ahí está conectado con Olímpica Serio, maná, muchachos. Muchas gracias.
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0: Hola Olímpica, excelente programación desde Chapinero, Corozal, a todo Timbal con la número uno. Me quiero mucho a ustedes, gracias, escuchando Olímpica. Feliz tarde, hola, ¿quién está por acá?
2: Hola Pacho, ¿cómo estás? Hola Hugo, un abrazo, bendiciones a esta cadena. Pero Pacho, ya eso es, para mí no es como un chisme, sino como envidia. Pues ajá, no, ya eso es como envidia, pero qué rabia. Pero... con el poder de Dios Padre y Espíritu Santo, declaro y decreto que tu hija va a ser la representante de toda Colombia y de todo el globo terráqueo. Viva Sucre y arriba Olímpica Estéreo.
0: Gracias, mi amor, pero bueno, la pregunta de hoy es, ¿a usted alguna vez la han metido en un chisme? Y si fue, y si me dice sí, ajá, ¿te acuerdas cuál fue el chisme en que te metieron? Porque para eso fue que eché el cuento. Hola, desearle feliz cumpleaños a la niña Yari Luz Reyes Anaya. Está ahí en sintonía a esta hora con la número uno Olímpica Serio. Buenas, escuchando Olímpica, hola.
3: La verdad es que ella me está metida en chisme o así, ¿no? Porque yo soy de las que voy diciendo una cosa. Fulanito me dijo tal cosa. Porque si se lo dicen, mira que esta dijo que tú esto, ya yo sé cómo defenderme. O que me digan, mira que, y no soy de las personas que digan, ay, tú no, te voy a decir este chisme, pero tú no lo voy a contárselo a ninguno, ni a la protagonista, o al protagonista. Si no se lo dijo, te lo dijo que yo fui ya. Y listo, porque así que menos se mete uno en chisme.
0: No le guardan nada a nadie, porque después de guardar es chisme, ¿eh? Escucho Olímpica Serio para mandar un saludo muy especial al Blanco en Chinú, Córdoba, Leovigildo Campo, para complacerlo con una canción. Gracias. Ahí están en la sintonía esta hora con Olímpica. Saludos para Keiner Paterrina en San Rafael Ovejas. Están ahí en sintonía. Bueno, ya sabes, la pregunta hoy en la tarde, ¿te has metido alguna vez en algún chisme? Y si fue así, ajá, recuérdame cuál fue. Porque es que yo creo, la señora dijo que nunca había estado metido en un chisme, caramba. No, doña. ¿En serio? No. Oye, raro, ¿no? La persona que no la han metido alguna vez en un chisme. Te dice saludo a la familia Martínez en la esquina Lúparo, en Tuluplaya, de parte del Negro desde el Limón Caldas, escuchando Olímpica Estéreo. Feliz tarde, hola.
4: Yo escucho Olímpica Estéreo y más nada. Verdad, primo, lo que pasa es que a mí una vez me joda la suegra, una vez vino del campo y me trajo una gallina y...

0: y a la vecina, como a tres casas, se le perdió una gallina ese día precisamente, y vino acá con la policía diciendo que esa gallina era la de ella, pero después aclararon que no era esa. La vieja lleva como 15 años sin hablarme, porque la policía le dijo que me pidiera disculpas, porque no era la gallina de ella, mi hermano. O sea, ¿quién es más grande que me ha inventado?
1: O que te pidiera disculpas, o que ella no creyó, siguió creyendo que tú fuiste el que te robaste la gallina. ¿Ah? Una de dos. Era, pues, feliz tarde, hola.
2: Hey, Pacho Vega. Ahora, a mí me dieron un chisme, pero grandiosísimo. Una vez, un vale que se parecía a mí por el barrio, la tía de la mujer lo vio entrando en una residencia pensando que era yo, corriendo a avisarle a la suegra y le eché en cuenta a la suegra. Y estando ya allá en el patio, yo con la mujer, culo y me dan hijueputa,
1: para que veas tú, para que veas tú hasta dónde llegan.

0: Canción sabrosa y esta, ¿no?
1: Para Erika.
0: Ay, yo quiero ser feliz, pero cerca de ti, porque si no es así, yo me muero. No intentes, no intentes. Bueno, son las 2 de la tarde, 54 minutos, 2:54. Ya voy a llegar con todos nuestros oyentes que ahí están conectadísimos, muchos oyentes ya. 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

0: Hey, se llama Vulnerable. Luister, la voz. En esta tarde sabrosa, tarde deliciosa, tarde del martes con Olímpica. Se ha nublado un poquito la tarde, ¿eh? ¿Será que vamos a tener algo de lluvia? Bueno, esperemos a ver. 3:07 p.m. Cuidado con una vaina. Ah, saludito para desear feliz cumpleaños a la niña Yari Luz Reyes Anaya, que está hoy de cumpleaños. Abrazo bien especial con la número uno. Eso lo hace Luister, la voz al lado de Manuel Turizo. Se llama Vulnerable, ¿eh? La cantamos a esta hora. Aquí con tu número uno, Olímpica, esta hermana. Me dice por acá, escuchando Olímpica. Hola, feliz tarde, ¿cómo estamos?
1: Buenas tardes, escucho Olímpica Estéreo y más nada. No, hombre, uno. La vez me metieron a mí un tremendo bololo con mi ex. Dijeron que mi ex se enfermó, entonces la mujer que tiene ahora dijo que me lo iba a enviar para que yo me hiciera cargo a él como si fuera quién sabe qué. Y yo le dije, no, hombre, ¿qué? Yo no recibo radio viejo y mucho menos con las baterías dañadas. Después que se le comió todo lo que tenía, me lo va a devolver. O sea, porque él estaba en buenas, tenía una manerita de vivir y se metió en mis relaciones y bueno, se quedó con él. Entonces, como ya no tenía nada, me lo iba a enviar. Yo dije,
0: ah, sí.
1: Yo, radio viejo no quiero y mucho menos con esas baterías dañadas. Y la mujer se me presentó el día siguiente en la casa. Hombre, se muere pleque. Y yo, que le dijeron, que no le dijeron. Y yo, bueno, yo se lo dije a fulanito y fue verdad. Así que eso no es chisme, eso es la pura realidad, mi hijita.
0: La verdad.
1: Vaya y báñese.
0: La verdad no es chisme.
2: Cristo, mire tu baño.
0: Escuchando Olímpica, feliz tarde, hola.
3: Herda Pacho Vega, imagínate que la vecina mía dijo que yo tenía preñada a cuña mía, imagínate.
0: Hombre.
3: Tú sabes que sí.
2: Anda el bochorno, anda, viste.
0: Escuchando Olimpia. Juicio, muchachos.
4: Yo escucho Olimpia entera y más nada. Me metieron en un chisme acá en la empresa, acá en productos paula. Salió siendo el memo. El memo, pero salió siendo el mismo chismoso, porque igual que color, no. El memo es chismoso. Por estar metiéndome en chisme a mí. Yo escucho Olímpica Estéreo,
0: hermana. Vale, mi hermano, muchas gracias. Ustedes comentándonos sus historias. ¿Alguna vez te han metido en algún chisme? ¿Y nos puedes contar cuál fue? Ahí estamos.
5: Pacho, venga, buenas tardes. Te habla acá de Cincelejo. Hombre, el chisme que me metieron a mí fue bacano, porque se regó la bola que yo me casaba.
0: Hombre.
5: A la cuñada de mi esposa. Hombre, que yo me comí a la mujer.
0: ¡Juicio!
5: El hermano de ella haciendo esas falsas calumnias.
0: ¡Juicio!
5: En el poblado.
2: ¡Juicio!

0: Muchas olímpicas. Ahí vamos. Hola, feliz tarde, ¿cómo estamos?
1: Hola, muy buenas tardes, Olímpica Estéreo. Mi nombre es Cristina Pérez desde Bogotá. Me reporto con mi chisme.
0: Ajá.
1: Les cuento, una vez yo trabajaba como cocinera en el comedor escolar de Las Flores Morroa.
0: Sí.
1: Entonces, como descubrí que estaban allá sacando las cositas, la pechuga y todo, me trataron de sacar y me sacaron con chisme. Que yo era la moza de uno de los profesores.
0: Uy, sonaron.
1: Se formó el bololón. Casi le doy en la jeta a la china, a la muchacha que invitó el chisme. Le mandó un papelito a mi esposo en ese tiempo. Él lo creyó. Casualidades de la vida, salgo embarazada en ese tiempo y me lo negó por un año. Hasta que se dio cuenta, pues, que yo no hice tal locura. Pero ese chisme fue la bomba del pueblo.
0: Pero ven acá, después de haber...
1: Gracias a Dios, ninguno creía porque...
0: Ven acá, bueno, ¿tú todavía vives?
1: Una persona muy correcta.
0: ¿Vives todavía con ese man que te negó por un año solo por un chisme? ¡Oh!
2: ¡Cristo, mete tu mano!
0: ¡Oh, no puede ser! Oigan, señores, escuchando Olímpica Estéreo. Quiero enviarle un saludo especial a mi hijo Oscar Montes en el barrio de Sevilla por estar cumpliendo años hoy. De parte de Carlos Montes, bendiciones. Hijo, muchas gracias, Olímpica. La number one, tú sabes que sí. Nos dicen a esta hora. Saludo para Vanessa Sequea Montes en Botero. Johnny Sánchez nos escriben, están ahí. A ver, ¿qué comparten ustedes en la tarde de hoy? Más adelante, vengo.

0: Se llama acá, ella se llama Karen Lizarazo, la canción se llama Enamórate de mí. Ya son las 3 de la tarde, 20 minutos. 3 de la tarde, 20 minutos con Olímpica.
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0: Sí, señor, por donde se la mires, se oye bien. Esa es Olímpica.
3: Bueno, escucho Olímpica Estéreo, la mejor, la número uno. Desde aquí, desde la primera Villa Olímpica de Tolú. El último chisme que me metieron fue que operador de alto rendimiento tiene un tigre de mascota. Y yo, ¿qué? Y la dueña de la casa donde yo vivía me fue a reclamar, mira que tienes un tigre. Señora, ¿pero qué le pasa? ¿Cómo voy a tener un tigre aquí? Esa sí estaba tostada.
0: Sí, estaba tostada, dice por acá, escuchando Olímpica. Caballero Pacho Vega, reportamos sintonía desde Bogotá, el Chayo de Sincén. Saludos, hermano, un abrazo para usted. Yo escucho Olímpica. Hola, Pacho, te quiero. Dice Pacho, te cuento que oírte a ti riendo es más divertido que los mismos cuentos. Gracias, gracias, de verdad. Gracias, escuchando Olímpica.
4: Buenas tardes, yo, Pacho, Olímpica Estéreo, la emisora del pueblo y para el pueblo. Un saludo muy especial a mis amigos, el gremio de volqueteros de Cincelejo y todos sus alrededores, especialmente Wilmer José Guzmán, el que sabe cómo es.
0: Vale, mi hermanito, un abrazo. Yo escucho Olímpica. Saludito para, dice mi negro, que viaja de Magangué, Sincelejo. Mi amor, que Dios te proteja y te guarde. Conduce con mucho cuidado. Tumaye, dice Magangué. Ahí nos están diciendo a esta hora. Qué bonito mensaje. Qué bonito. Oh, saludo para el Puma Romero Madera en Bogotá y a toda la familia en Chinú. Están disfrutando lo mejor de Olímpica. Feliz tarde. Los escucho desde la A, nos dicen a esta hora. Dice, yo escucho Olímpica Estéreo. Me regala, dice la frase de hoy. Tienen que estar escuchando a la emisora, por favor. Desde anoche me habla. No, ¿qué dice por acá? Bueno, la clave todavía no, todavía tenemos parte de la tarde, todavía va a seguir sonando la clave. Escucha la emisora que ahí le va a sonar más adelantico. Claro que sí, no se preocupe. 3 de la tarde, 22.

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0: Sus caricias, aquí están los diablitos. Su buena canción extra, la disfrutamos a esta hora. Alex y Omar. Buena canción, ¿eh? Todavía me falta. Ay, canciones y esta, 3:42.
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0: Bueno, sigo compartiendo con ustedes y con los oyentes, con los mejores oyentes del mundo. Hoy la pregunta de la tarde. ¿A usted alguna vez, en algún momento de su vida, le han metido un chisme, se ha visto envuelto en un chisme que han dicho que usted esto, que lo otro, que pues, terminó usted embolatada en un chisme? Y si fue así, ¿nos puedes contar cuál fue el último chisme que en el cual tuviste involucrado? ¿Nos puedes decir a través de nuestro WhatsApp 327-90-1015? Feliz tarde, hola.
2: Saludo muy especial a esta hora en la tarde para mi hermano, amigo y colega Pacho, hermanito, desde la ciudad de la Eterna Primavera, desde Medallo, conectado escuchando los 101.5 de Olímpica Estéreo. Hermano, colócame una cancioncita, una champetica bien deliciosa que se llama Los Comentarios de Papu Mami, hermano.
0: Vale, mi hermanito. Vale, gracias por la sintonía. Ay, saludo para Juan Pablo Feria y Mariana Feria, al travieso Melacita, están en sintonía escuchando Olímpica. Me reporto de sintonía desde Tolú y de Mar Julio. Bueno, 327-90-105, así está la tarde, así nos la disfrutamos con Olímpica Estéreo.

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2: Bueno, a esta hora tenemos un oyente. ¿Quién llama?
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0: 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Bebecito, tronco de Basile, Mister. La sabrosura de esto se llama así, unos vienes y otros van.
1: Unos vienen, otros van.
0: Esto se va de Basile para fin de año.

0: Vacílatela ahí, papá.
1: ¿Cómo es?
2: La gente te pregunta sobre el peluque que tiene en mente, que la locura.
0: ¡Ay! Suena en exclusiva aquí en la número uno Olímpica Estéreo. Ya son las 4 de la tarde, 15 minutos. 4 de la 15. Esto suena sabroso. Está sonando sabroso. El nuevo de Mr. Blob. Nuevecito, nuevecito. No lo tiene absolutamente nadie. ¿Ah? Mister, aquí está. Exclusivamente para ustedes. Lo nuevo de. El President. Mr. Blob se llama. Unos vienen, otros van. Puro vacile, papá. Puro goce.

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7: Bueno, a esta hora tenemos una oyente.
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0: Bueno, son las 5 de la tarde con 15 minutos en Colombia, 5:15. Te va a doler, Raudir, el de la R. Oiga, hay algunos por ahí se preguntan, oye, que el debo de Mr. Black...

Quintero, señores, exclusivo de Olímpica. Unos vienen, otros van. Mr. Black. Qué viaje para fin de año. Qué viaje.

tarde con 30 minutos en Colombia. Señoras y señores, mucha atención. Se presenta accidente en la vía San Benito Abad, San Pues, en la tarde de hoy. Mucha atención, accidente. Y deja pues como saldo una persona fallecida. Atención, confirman accidente, confirman fallecimiento tras accidente en la vía San Benito Abad a San Pues. Como Wilfredo Enrique Benavides Ortega, de 59 años, oriundo de San Marcos, fue identificado un hombre que falleció tras sufrir accidente de tránsito en la vía que comunica San Benito Abad con San Pues Sucre. De hecho, se registró en el sector de Colorado. Entre la apartada del Deseo y el Colorado, Benavides Ortega se movilizaba en una motocicleta Honda XR150 de placas BPQ191. Una ambulancia del Roble junto con un equipo médico llegó hasta el lugar y encontró al hombre aún con vida. Fue trasladado hacia San Pues, pero durante el recorrido, cuando se aproximaba al corregimiento de San Luis, falleció. Mucha atención, la persona se lo conoce como Wilfrido Enrique Benavides Ortega, de 59 años, oriundo de San Marcos. Persona que falleció en accidente, hoy en la vía de San Benito Abad hacia San Pues. Noticia de última hora que le compartimos, le informamos aquí en Olímpica Estéreo. Son las 5:31 minutos en Colombia, 5:31 la hora en Colombia. Vamos a una

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1: Otro van,
0: otro van, otro van, hey, uno viene, otro van, mister, mister, mister, mister. 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

Mister. Bueno, pues se vino eso. Tiene mucho viaje. Me pinto ahí prendiendo las velitas ya con esta vaina. Bailando en el grado. Y eso. La noche buena, 31 de ahí para el 20 de enero.

0: 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Oye, quiero desearle feliz cumpleaños en el día de hoy. Dice por acá, bueno, un abrazo para el gran Marco Suárez Basilio de cumpleaños allá en Pueblecito, corregimiento de Palmito Sucre. Suárez Basilio, Marco Suárez Basilio de cumpleaños hoy. Oiga, Celebration y tal, ahí en Pueblecito Sucre, corregimiento de Palmito. De cumpleaños, Marquiños de Colombia, Marco Suárez, Marquiño Suárez.
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0: Feliz cumpleaños para Lilibet Pastrana. De parte de Javier dice por acá, bendiciones. Feliz cumpleaños para Lilibet Pastrana en el día de hoy. Bueno, saludos cordiales y totales a la gente que está de cumpleaños y celebra esta hora con la gran alegría de la mejor estación, que es Olímpica. También para desearle feliz cumpleaños a Olga Pérez en Pioneros, de parte de Sebastián. Olga Pérez, Olga Pérez. Felicidades, Olguita, felicidades.

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0: Eli Carrasco, solo por ser tú, vallenato lover, romántico, con su avena, suena aquí en Olímpica Estéreo. Esta linda canción en la voz de Angeli Carrasco, la Olímpica.
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0: Angeli. Angeli Carrasco sonando y canta en Olímpica Estéreo con sentimiento a esta hora. 6:15 minutos en Colombia. 6:15 minutos. ¡Olímpica! Bueno, mucha atención en el barrio Boston de Sincelejo. La policía capturó en flagrancia a Patricia del Carmen Olmos por Nachera, de 59 años de edad. Ojo, 59 años de edad tenía la señora, tiene la señora, señalada por la comunidad del hurto bajo la modalidad de cosquilleo de un celular marca iPhone 12 evaluado en la suma de 1.200.000 pesos colombianos. Mucha atención. Dos accidentes se presentaron hoy en carreteras del departamento de Sucre, en la vía de San Benito Abad hacia Sampues. Ojo, en un primer accidente murió Wilfrido Enrique Benavides Ortega, de 59 años de edad, oriundo de San Marcos, identificado así. Pues falleció tras sufrir un accidente de tránsito en la vía que comunica de San Benito Abad con Sanfuez Sucre. El hecho se registró en el sector de Colorado, entre la apartada del Deseo y Colorado. Benavides Ortega se movilizaba en una motocicleta Honda XR150 de placas BQ191. En otro accidente en la misma vía, se presentó muy cerca del corregimiento de Sabana Larga, donde motociclista resultaron heridos al salirse de la vía. Al lugar también pues llegó una ambulancia para auxiliar a los accidentados y heridos en este choque, pues por supuesto, de dos motocicletas que deja como heridos pues a dos personas, y estos fueron trasladados a centros asistenciales. No se conoce más nada de su salud. En Sucre se registran hasta el día de hoy 115 fallecidos por siniestros viales en 265 días del año 2026. De esos, el 92% con motocicletas involucradas en accidentes de motocicletas. Ya son las 6:17 minutos. Regresando y vacilando con Olímpica, también te informamos, también te compartimos noticias aquí en Olímpica Estéreo.

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0: la linda Luz Dari Castro, el amor
1: ay,
0: de
1: ay, ay. Bueno, pues, ok, en Colombia tenemos a esta hora las 5, bueno, 6 de la tarde, 50 minutos. Nos vamos ya, dirige el campeón Emilio Núñez. Yo soy Marlon DJ. Les da a todos una feliz noche. Ese viejo Marlon dice por acá. Bueno, vamos a mandarle por acá el saludo de cumpleaños. Aquí están los oyentes reportándonos la sintonía. Déjeme por acá pasarle el saludito de cumpleaños. Ahí con Olímpica dice. Glenis Vega y Sanfuez, de parte de Diego Canchila, bueno. Glenis Vega, feliz cumpleaños de parte de Diego Canchila. Bueno, listo, y le mandamos el saludo, Diego. Ahí está el reporte de sintonía. Que los cumpla feliz Icon Olímpica, de parte de Diego Canchila, el enamorado. Saludo para el Juber de Colombia, dale Juber, dale. Gracias. Señores, ahora sí, feliz noche, dirige el campeón Emilio Núñez, soy Marlon DJ, Dios me los bendiga. Dios nos cuida, nos proteja, sí señor, que tengan una noche pues en completa tranquilidad, paz y armonía. Bendiciones a todos, vale.

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